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0: Muy buenas noches y bienvenidos a la revisión de noticias en Radio Congreso. Bueno, les contamos que han sido varias las rondas impacto que se han desarrollado en la región. Una de ellas por parte de la PDI y de Carabineros, con un despliegue preventivo en San Felipe, por ejemplo. Pero hay balances, hay cifras. Vamos con los detalles con Marcelo Tapia. Buenas tardes.
1: Claro, y han sido varias las rondas impacto que se han desarrollado en la región de Valparaíso, y una de las últimas desarrolladas por parte de Carabineros y la Policía de Investigaciones se realizó con despliegue preventivo y de fiscalización orientado a reforzar la seguridad previniendo la ocurrencia de delitos en distintos sectores de la región. Y como resultado del operativo, en las últimas horas se logró la detención de 32 personas, además de la realización de 956 controles preventivos y fiscalizaciones, junto con la cursación de 81 infracciones por diferentes faltas. De la misma manera, durante las intervenciones incautaron 4 armas blancas, armas hechizas, sustancias ilícitas correspondientes a marihuana elaborada, clorhidrato de cocaína, además de 4 vehículos vinculados a distintos procedimientos policiales. Estas rondas conjuntas forman parte de una estrategia permanente de coordinación entre ambas instituciones y cuyo objetivo es fortalecer la seguridad, aumentando la presencia policial en sectores de mayor demanda y contribuir a la prevención del delito, entregando mayor tranquilidad a la comunidad.
0: Bien, revisamos el informe y pronóstico del tiempo. Según lo que nos indica la Dirección Meteorológica de Chile para mañana, día jueves, estaremos a mañana 18 de junio del año 2026. Viña del Mar y Valparaíso, cielo nublado, llovizna matinal, variando a nubosidad parcial, mínima 10, máxima 17 grados. La zona interior, provincias de Quillote y del Marga Marga, nublado, variando a nubosidad parcial, mínima 9, máxima 17 grados. El Valle de la Aconcagua, San Felipe y los Andes, nublado, variando a nubosidad parcial, mínima 6, máxima 13 grados. La región metropolitana de Santiago, cielo nublado, bancos de niebla matinal, chubascos débiles, variando a nubosidad parcial, mínima 7 y máxima 15 grados. Concluyen así las noticias en Radio Congreso. Gracias por informarse con nosotros. Que tenga un reparador descanso. Será, si Dios lo quiere, hasta mañana. Buenas noches.
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1: Son las 22 horas
2: en punto.
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1: DGAC admite alertas desde 2025 por vuelos de menores haitianos y enfrenta presiones para comisión investigadora. Diputados impulsan proyecto para endurecer penas por uso ilegal de fuegos artificiales. Comisión de Hacienda del Senado aprobó idea de legislar proyecto de reconstrucción nacional.
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1: Con esos titulares comenzamos el programa de este miércoles. Bienvenidos y bienvenidas a la revisión de las noticias. Mi nombre es José Miguel Mardones, de CNN Chile, e iniciamos desde ya el informativo que hacemos en conjunto con radios regionales. Comenzamos. Les cuento que la Comisión de Hacienda del Senado aprobó por estrecho margen la idea de legislar el proyecto de reconstrucción nacional impulsado por el gobierno. La iniciativa superó su primer examen en la instancia especializada y continuará su tramitación la próxima semana en la sala. Desde el Congreso Nacional, el periodista Nicolás Donoso nos trae todos los detalles. Nicolás, bienvenido.
2: En una sesión crucial previo a la votación de sala de la próxima semana, la Comisión de Hacienda del Senado terminó aprobando la idea de legislar por 3-2 el proyecto de mega reforma de reactivación económica, con la presencia del ministro de Hacienda Jorge Quirós, también del viceministro Claudio Alvarado, y para las pretensiones del Ejecutivo sigue su curso esta votación, que reiteramos va a llevarse a cabo la próxima semana en la sala para posteriormente en el mes de julio seguir con su discusión, en particular de aprobarse, como se prevé que logre los 26 respaldos necesarios por Comisión de Hacienda nuevamente, Comisión de Medio Ambiente y Comisión de Trabajo, ya con la votación por cada articulado y por cada indicación respectiva. Luego de la sesión, el ministro de Hacienda Jorge Quirós terminó valorando y señalando la disposición también de escuchar prácticamente a 50 expositores durante la discusión en general, y que también se encuentran abiertos a recibir propuestas concretas antes de que se vote en la sala y luego ya también en la votación en particular, pero manteniendo los ejes del proyecto. Él habla de competitividad tributaria, de certeza tributaria, de lo que es la reconstrucción como tal y también de la facilitación regulatoria de permisos sectoriales. También al ser consultado por la actual mesa de trabajo, dice que prefiere un sistema de propuestas concretas y sobre esa va a seguir trabajando, y apunta por último de que va a seguir la urgencia suma del proyecto y que no hay necesidad de postergar la votación.
3: A aprobación acá en la Comisión de Hacienda del Senado de la idea de legislar, vamos a ir a la sala y en ese proceso yo planteé, reflejando la disposición del Ejecutivo en su conjunto y del Ministerio de Hacienda en particular, nuestra amplia disposición a que, después de haber escuchado a casi 50 exposiciones en este proceso que hubo acá en la Comisión de Hacienda. Y
2: en el lado también del mismo oficialismo, el senador de la UDI, presidente de esa comisión, Javier Macaya, valoró que se terminara aprobando, obviamente solamente con los votos del oficialismo, pero también abre la puerta a la disposición del diálogo del Ejecutivo y espera que este proyecto, a contrapelo de lo que han dicho algunos senadores de que se gane por un voto, él espera que sea un amplio respaldo transversal que vaya logrando mayores apoyos, ya sea en la votación en general o eventualmente en la discusión en particular, y que se alcance eventualmente un acuerdo.
4: Avanzar en recuperar el crecimiento económico que está extraviado, no durante el último gobierno, sino que en un periodo más largo de tiempo. Básicamente desde el año 2013-2014 Chile extravió el crecimiento económico que permitía atender de mejor manera las necesidades sociales de la población, y son los pobres los que lo han pagado más fuerte, son las mujeres que no tienen empleo, son las personas jóvenes que están desempleados. Y creemos que acá hay un primer paso para recuperar el rumbo. Efectivamente, esto es una apuesta que es ambiciosa, que pone el eje central en el crecimiento, en la generación de empleo.
2: Para la senadora del Partido Socialista y presidenta, además, Paulina Bodanovic, que fue uno de los dos votos, junto a su correligionaria, la senadora Daniela Chicardini, que votaron en contra, señala que acá no se trata simplemente de un acuerdo por llegar a un acuerdo y que el gobierno tiene que abrirse a acoger alguna de las propuestas, contrapropuesta que en todo caso le van a dar a conocer en los próximos días como parlamentarios de la oposición, y donde aún no han descartado eventualmente recurrir ante el Tribunal Constitucional.
5: Mire, que el problema no es el tono, no es la forma, el problema es bien de fondo. Y este proyecto es un proyecto que puede tener buenas intenciones, en la que todos coincidamos, en que es necesario el crecimiento, en que es necesario apoyar el empleo, Son temas que, por supuesto, nadie podría estar en contra, como tampoco de la reconstrucción y de las medidas que en este proyecto se proponen. Pero aquí hay una reforma tributaria. Y esto no es un tema de números, no es un problema de guarismos, como se dice. Y lo que la gente espera de nosotros, y particularmente del Partido Socialista de Chile, es que los defendamos.
2: Así las cosas, la mega reforma continuará con su tramitación entonces la próxima semana, cuando sea el momento de que se vote la idea de legislar. Ya está dicho, el gobierno debiese tener el piso mínimo de 26 votos para que se apruebe esta idea de legislar, y a partir de allí continuar en este segundo trámite con su discusión en particular.
1: Le agradecemos al periodista Nicolás Donoso por toda la información. Nos encontramos en una próxima edición.
0: ¿Qué le pasa a Santiago? 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
1: La Municipalidad de Paillaco entregó 20 camas clínicas a beneficiarios del Programa de Recuperación y Rehabilitación Integral. La iniciativa, financiada por el gobierno regional con una inversión superior a 347 millones de pesos, fortalece la atención domiciliaria de personas con dependencia y discapacidad.
0: Osorno.
1: El CEFAM de Rahue Alto suspendió temporalmente su atención luego que un hombre herido ingresara buscando ayuda mientras era perseguido por una turba armada. El hecho provocó temor entre funcionarios y usuarios, quienes se resguardaron tras escuchar disparos en las cercanías.
0: Iquique.
1: Carabineros del OS9 detuvieron a un hombre de 25 años por su presunta participación en un millonario robo con intimidación ocurrido en el sector sur de la ciudad. En su domicilio fueron encontradas e incautadas pulseras de oro sustraídas durante el delito.
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1: Y un grupo de parlamentarios y parlamentarias busca presentar un proyecto para endurecer las penas por uso ilegal de fuegos artificiales. La iniciativa busca aumentar las sanciones asociadas y entregar mayores facultades de fiscalización a los municipios para enfrentar su vínculo con el narcotráfico y el crimen organizado. El informe con todos los detalles es del periodista Pablo Ortiz.
6: Un grupo transversal de diputados presentó un proyecto de ley que modifica la Ley de Control de Armas para endurecer las sanciones contra quienes comercialicen, distribuyan, porten o utilicen fuegos artificiales de manera ilegal, además de fortalecer las facultades de fiscalización de los inspectores de seguridad municipal. La iniciativa fue ingresada por la diputada Claudia Mora junto a parlamentarios de distintas colectividades, entre ellos César Valenzuela, Iracy Hasler, Tamara Ramírez, Jimena Sondón, Eduardo Durán y Mario Lavarría, quienes coinciden en que el uso de estos artefactos dejó de ser un problema aislado para convertirse en una práctica asociada al narcotráfico y al control territorial ejercido por organizaciones criminales. Sobre esto habla la diputada Claudia Mora.
7: En numerosos sectores del país, el uso de los fuegos artificiales se ha transformado en una manifestación característica de la cultura narco y es un instrumento utilizado por organizaciones para exhibir su poder y controlar territorios, desafiando así la presencia del Estado. Por eso resulta necesario que se legisle y aumente las penas y se refleje la verdadera gravedad de estas conductas. Necesario que carabineros, con apoyo del personal municipal, puedan erradicar el uso de estos fuegos artificiales.
6: El proyecto propone aumentar las penas actualmente vigentes, elevándolas desde presidio menor en su grado máximo, que contempla entre 3 años y un día y 5 años de cárcel, a presidio mayor en su grado mínimo, con sanciones que van desde 5 años y un día hasta 10 años de prisión. Además, incorpora agravantes especiales cuando estas conductas se produzcan en la cercanía de establecimientos educacionales, centros de salud o durante velorios y funerales, contextos donde las penas podrían aplicarse en su máximo grado. Junto con el aumento de las sanciones, la propuesta entrega nuevas atribuciones a los inspectores municipales, permitiéndoles fiscalizar infracciones vinculadas a estos elementos, retenerlos preventivamente y ponerlos a disposición de las policías para facilitar su decomiso.
1: Y en otras informaciones, la Comisión de Ciencias de la Cámara rechazó la denominada Ley de Pago Justo del CAE tras un empate provocado por una abstención del Partido de la Gente. La iniciativa seguirá a la sala con informe negativo, donde se definirá su continuidad legislativa. José Ferrada tiene toda la información.
8: La Comisión de Ciencias de la Cámara de Diputadas y Diputados rechazó en general el proyecto conocido como Ley de Pago Justo del Crédito con Aval del Estado, o CAE, iniciativa que busca adecuar el monto de las cuotas y del pie inicial a la capacidad económica de los deudores. La propuesta obtuvo 6 votos a favor, 5 en contra y 1 abstención. Sin embargo, de acuerdo con las normas legislativas, la abstención se sumó a los votos de rechazo, generando un empate que terminó por frenar su avance en esta instancia. El diputado del PDG, Patricio Briones, habló sobre su voto de abstención y lo justificó señalando que buscó abrir un debate más técnico en la sala y no descartó apoyar la iniciativa en una próxima votación.
9: Primero que nada, estamos de acuerdo en que el PDG lo que quiere es tratar de darle una solución a la clase media, pero no podemos tomar las cosas a tonta de loca. Indistintivamente, mi voto de abstención tiene que ver netamente que en sala tiene que haber un mensaje fuerte, primero que nada, para apoyar a aquellos que la están pasando mal con los famosos congelamientos de cuentas o simplemente el secuestro de sus fondos. Desde ya queremos justamente convocar al PDG a apoyar esta iniciativa. Eventualmente no va a haber muchas indicaciones, pero creo que sería un verdadero salvataje a aquellos que realmente la están pasando mal.
8: El proyecto, impulsado por parlamentarios de oposición, pretende evitar cargas financieras consideradas desproporcionadas y frenar embargos y retenciones efectuadas por la Tesorería General de la República a deudores del crédito estudiantil. Así lo explicó el diputado Daniel Manucheri.
10: Un proyecto absolutamente razonable. Lo que hace este proyecto que se discutió en la comisión es darle facilidades para que la gente pueda pagar y que la gente no la embarguen de la manera que se le está embargando en este momento. Y eso a nosotros nos parece que era un proyecto razonable que lamentablemente no consiguió el quórum en la comisión. Y nosotros esperamos que en la sala, cuando se vote, se pueda aprobar, porque es razonable. Aquí la gente, hay mucha gente que dice, mire, yo quiero pagar mi deuda, pero quiero pagarla de una manera ordenada, de una manera razonable, sin que le quiten todo el dinero de sus cuentas corrientes de un día para otro.
8: Cabe señalar que los impulsores afirmaron que insistirán en la sala de la Cámara y presentarán nuevas fórmulas legislativas para modificar los mecanismos de cobranza.
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1: La DGAC reconoció que fue alertada en 2025 sobre vuelos charter con menores haitianos indocumentados iniciando procesos sancionatorios contra las aerolíneas. En tanto, la Fiscalía unificará las causas penales por tráfico de migrantes para intentar ubicar a los niños. Sebastián Riz nos cuenta todos los detalles a esta hora. Sebastián, ¿qué tal?
11: Hola, ¿cómo están? Claro, sigue generando distintas reacciones, tanto en el mundo parlamentario, también como en el Ejecutivo y tanto en la justicia. Este informe, este preinforme de Contraloría que detectó ciertas irregularidades en el ingreso de niñas, niños y adolescentes de nacionalidad haitiana entre abril y enero del año 2025 y también algunos casos de los últimos meses del año 2025, en específico un vuelo que llegó a nuestro país por ahí en el mes de octubre del año pasado, pero como les comentaba, sigue generando ruido, y es que durante esta mañana se concretó acá en Santiago una reunión entre el director del Servicio Nacional de Migraciones, Frank Sauerman, con el fiscal nacional Ángel Valencia para poder entregar más información respecto a estos casos, respecto a los números que posee el Servicio Nacional de Migraciones y que tienen que ver con estos vuelos charter que llegaron a nuestro país con menores de edad de nacionalidad haitiana que en algunos casos no habrían tenido los papeles debidamente validados ni los de sus tutores responsables, que sabemos tiene que haber un tutor responsable que haya solicitado esta visa de reunificación familiar en nuestro país para poder trasladar a su pariente. Y ese tutor responsable tiene que haber declarado y verificado cuál es su vínculo con este menor de edad, ya sea el padre o su tutor legal. Parte de las informaciones que entregaban durante esta mañana el director del Servicio Nacional de Migraciones es que entre el año 2022 y 2025 se autorizaron 16.498 reunificaciones familiares, la mayoría de estas de menores de edad. Y también otro de los datos que habría informado este preinforme de Contraloría es que 105 de estos menores de edad que habrían entrado a nuestro país en ese breve periodo de tiempo no se han encontrado su paradero hasta ahora, de 64 menores. Un caso evidentemente que preocupa a las autoridades para saber dónde están estos menores de edad y cómo ingresaron a nuestro país. Escuchemos parte de lo que mencionaba tanto el director del Servicio Nacional de Migraciones como uno de los fiscales también a cargo de la investigación.
12: Todos y cada uno de los funcionarios públicos y particulares que puedan tener algún grado de involucramiento respecto a aquellos hechos, el Ministerio Público no va a escatimar precisamente a poder dar cuenta de aquella responsabilidad, si la hay penal con mayor razón, y si la no, poder descartarla abiertamente, pero es un foco precisamente que el Ministerio Público tiene en consideración.
11: Claro, acá lo que se cuestiona entonces es los papeles con los que habrían llegado estos menores y los tutores responsables que habrían estado a cargo de ellos, porque en al menos algunos casos de estos vuelos charter, también financiados por privados, es importante aclarar esto, un menor, o sea, un adulto responsable estaba a cargo de casi 12, 18 menores de edad. En algunos casos, en un caso en específico, hasta en 34 menores de edad a un solo tutor responsable, cuando el máximo permitido por la ley para poder trasladar a menores de edad de nacionalidad extranjera a nuestro país es 4 menores de edad por un tutor responsable. De esos, hay 12 personas de nacionalidad chilena y extranjera que estarían identificados en este preinforme de Contraloría y que habrían realizado estos viajes más de una vez para poder trasladar a estos menores de edad. Aquí lo que hay que verificar y la investigación lo que tiene que dilucidar es qué es lo que se estaba haciendo con estos menores. La investigación va de delitos hasta de la falsificación del instrumento público hasta la trata ilegal de personas. Así que es algo bastante grave. Y aquí la responsabilidad que recae por las instituciones para cuando una persona extranjera llega a nuestro país, está en tres instituciones. Por un lado, el Servicio Nacional de Inmigración es quien otorga las visas. Por otro lado, la Policía de Investigaciones, quienes son los que permiten a las personas ingresar a nuestro país. Y por el otro lado, la Dirección General de Aeronáutica Civil, quienes son los que otorgan los permisos para que las aerolíneas puedan funcionar en nuestro país. De hecho, ahí también hay un punto importante respecto a las aerolíneas que estarían cuestionadas en este preinforme de Contraloría.
1: Muchas gracias al periodista Sebastián Riz por toda la información. Quedamos atentos a esta noticia.
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1: Dos de los tres portales fotográficos instalados en el borde costero resultaron dañados por actos de vandalismo. Entre los perjuicios se cuentan la extracción de sistemas de iluminación LED, rayados y deterioro estructural de estos espacios públicos.
0: Limache.
1: Autoridades reforzaron el llamado a vacunarse contra la influenza ante el inicio de las vacaciones de invierno. La región de Valparaíso registra un 71,7% de cobertura, mientras que los adultos mayores presentan el nivel más bajo de inmunización, con un 56,8%.
0: Chillán Viejo.
1: El Ministerio de Obras Públicas adjudicó la reposición del primer tramo de la ruta N59, conocida como la Ruta de la Muerte. La obra considera una inversión cercana a los 19.500 millones de pesos e incluye ciclovías, bermas y mejoras de seguridad vial para reducir accidentes.
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1: En otras noticias, la ministra de Salud, May Chomalí, instó a los hospitales públicos a ordenar rigurosamente sus finanzas y frenar el aumento de gastos. La autoridad advirtió que sobrepasar los presupuestos asignados encarece el sistema debido al endeudamiento y obliga a realizar costosas compras directas. Ornella Mellado tiene más detalles.
13: La ministra de Salud, May Chomalí, abordó la compleja situación financiera que atraviesa su cartera y el impacto directo que generan los desbordes presupuestarios de los hospitales públicos, reiterando el llamado urgente a los recintos asistenciales que ordenen de forma estricta sus finanzas internas y eviten incrementar sus costos operativos. En conversación con el programa de streaming desde la redacción de La Tercera, la ministra Chomalí enfatizó la necesidad de contener las compras y señaló que los hospitales tienden a gastar más que su presupuesto.
14: Los hospitales gastan más que su presupuesto, que lo que tienen autorizado a gastar. Gastar sobre el presupuesto es muy caro.
13: Detalló que si bien el Ministerio de Hacienda autorizó un leve incremento presupuestario para este año, la contraparte técnica exige que los centros de salud mantengan a raya sus gastos y no sigan elevando la deuda en la misma proporción de los recursos entregados. Finalmente, la ministra indicó que sobrepasar los límites fijados obliga a recurrir al endeudamiento y a realizar costosas compras directas de insumos o servicios, perdiendo así la ventaja económica, la transparencia y la planificación estratégica que ofrecen las licitaciones públicas.
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1: Hora de revisar información internacional, nos acompaña la periodista Laura Soto de CNN Chile, quien trae toda la información. Laura, bienvenida.
15: Hola, ¿qué tal? Muy buenas tardes. Vamos a enfocar esta revisión internacional en la noticia que nos llega hace un par de horas atrás y es la publicación del acuerdo preliminar pactado entre Estados Unidos e Irán, ya oficial el documento publicado por Estados Unidos. Esto ocurre, de hecho, horas después de que CNN obtuviera un acuerdo, un borrador del acuerdo, quiero decir, que obtuvo a través de fuentes cercanas al tema. Publicó, por cierto, este borrador del acuerdo y, claro, horas después de aquello es que finalmente Estados Unidos decide oficializar la publicación del documento de este memorando de entendimiento, como le llaman, de Islamabad, entre los Estados Unidos de América y la República Islámica de Irán. Vamos a repasar parte de sus puntos, porque son 14 puntos, y yo les voy a ir comentando también en qué cosas han cambiado respecto al borrador que CNN había publicado más temprano. El primer punto es, primero, que firman este memorando de entendimiento ambas partes para declarar la terminación inmediata y permanente de las operaciones militares en todos los frentes, incluyendo el Líbano. Antes, en el borrador, en vez de operaciones militares decía guerra, por lo tanto podría entenderse que al colocar operaciones militares también se podría incluir en este caso la ocupación militar por parte de Israel en el sur del Líbano. En el segundo punto dice que Estados Unidos e Irán se comprometen a respetar la soberanía e integridad territorial del otro y abstenerse de interferir en los asuntos internos del otro. Esto no cambia respecto al borrador, al igual que el punto 3, que dice que Estados Unidos e Irán se comprometen también a negociar y alcanzar el acuerdo final en un plazo máximo de 60 días, prorrogable por mutuo acuerdo. El punto 4 también indica que inmediatamente después de la firma de este memorando, Estados Unidos va a comenzar a levantar el bloqueo naval y cualquier obstáculo o perturbación contra la República Islámica de Irán. Ojo que el viernes se va a desarrollar la firma oficial del memorando, la ceremonia oficial en Suiza, y por lo tanto estos hechos comenzarían a regir justamente después de aquella ceremonia que se va a desarrollar durante el día viernes al fines de esta semana. También dice que se espera que el tráfico marítimo se restablezca en proporción al tráfico previo a la guerra en la República Islámica de Irán. Esto, es decir, en un plazo de 30 días se espera que esa proporción se iguale a cómo era el tráfico marítimo a través del Estrecho Hormuz antes de iniciar este conflicto. Por último, el punto 4 indica que Estados Unidos se compromete, además, a retirar sus fuerzas de las proximidades de la República Islámica de Irán. El punto 5 tiene un cambio bien importante, más bien una agregación de un punto muy importante, y es que Irán, después de la firma de este memorando, hará todo lo posible para garantizar el paso seguro y gratuito de buques mercantes durante 60 días. Esta suma es importante. El borrador anterior publicado por CNN no decía nada sobre la gratuidad del traslado o más bien del paso de buques mercantes en el Estrecho de Hormuz. De hecho, sabíamos de que Irán lo que pretendía era seguir cobrando un peaje o una tarifa por el cruce de estos barcos. También se indica aquí de que Irán va a dialogar, además de iniciar el desminado en un plazo de 30 días del Estrecho de Hormuz, también va a dialogar con el Sultanato de Omán para definir la futura administración y los servicios marítimos en el estrecho. Eso también se suma en este punto 5 respecto a lo que decía el borrador del acuerdo. Ahora el punto 6, Estados Unidos se compromete junto con sus socios regionales a elaborar un plan definitivo y consensuado con un presupuesto mínimo de 300 mil millones de dólares para la reconstrucción y el desarrollo económico de la República Islámica de Irán. Más temprano, el presidente de Estados Unidos, Donald Trump, dejó en claro de que esto no significa un traspaso de dinero directo por parte de Estados Unidos a Irán. De hecho, él dice que no van a entregar ni un solo centavo. Se habla más bien de un plan que se va a desarrollar en conjunto con los aliados regionales para ver finalmente cómo se puede proporcionar ese monto de dinero a Irán para su reconstrucción. El punto 7, Estados Unidos compromete a levantar todo tipo de sanciones contra Irán, incluidas las del Consejo de Seguridad de las Naciones Unidas y las resoluciones de la Junta de Gobernadores del Organismo Internacional de Energía Atómica. El punto 8, también hay un cambio bastante importante. Primero se dice que Irán reafirma que no adquirirá ni desarrollará armas nucleares. Aquí hay un cambio porque en el borrador decía que jamás producirá. Ahora se extiende aquella definición a que no va a adquirir ni desarrollar, también para dejarlo en ese punto más claro. Estados Unidos e Irán acuerdan también resolver la disposición del material enriquecido almacenado mediante un mecanismo que se acordará mutuamente de conformidad con el calendario mencionado en el párrafo 7, con la metodología mínima de desintegración in situ bajo la supervisión del Organismo Internacional de Energía Atómica. Ahí está el cambio, eso se incluye en el punto 7. Y esta metodología mínima de la que se habla en el punto 8 consiste en diluir el uranio que está altamente enriquecido, es decir, apto o casi apto más bien para la producción o la fabricación de una bomba atómica, esto diluirlo con material de menor grado. Así es entonces que se define de qué forma se va a retirar más bien este uranio altamente enriquecido. Se entiende entonces que no se va a destruir necesariamente, sino que se va a mezclar para que finalmente quede en una graduación menor. El punto 9 dice que a la espera del acuerdo final, Estados Unidos e Irán van a mantener el status quo. Esto quiere decir de que Irán va a mantener su actual programa nuclear y Estados Unidos no impondrá nuevas sanciones ni desplegará fuerzas adicionales en la región. Esto al menos mientras se negocia durante 60 días el acuerdo final. El punto 10, Estados Unidos se compromete después de la firma de este memorando a que el Departamento del Tesoro de Estados Unidos emita exenciones para la exportación de petróleo crudo iraní, productos derivados del petróleo y todos los servicios asociados. El punto 11 dice también que Estados Unidos se compromete a poner a disposición los fondos y activos congelados de Irán una vez implementado el presente memorando de entendimiento. Recordemos, esto también era un punto importante para Irán, ¿no es cierto?, que se descongelaran estos activos que Estados Unidos mantenía bloqueados hacia el régimen persa. Punto 2, Estados Unidos e Irán acuerdan que se establecerá un mecanismo ejecutivo para supervisar la correcta aplicación de este memorando de entendimiento. El borrador decía acuerdo final, acá se indica que es la correcta aplicación del memorando en particular y también después el cumplimiento futuro del acuerdo final. Y ya vamos terminando, el punto 13 dice que después de la firma del memorando y también sujeto a la implementación, al inicio de la implementación de los párrafos 1, 4, 5, 10 y 11 que tienen que ver con el cese de las hostilidades, también la apertura del estrecho de Hormuz, por ejemplo, las sanciones y también lo que tiene que ver con otros puntos referentes a los activos congelados, se dice que cuando se inicie la implementación de aquellos párrafos, Estados Unidos e Irán van a comenzar negociaciones sobre el acuerdo final exclusivamente sobre los demás párrafos, es decir, otros párrafos que no incluyen el 1, 4, 5, 10 y 11, que son básicamente los que se tienen que cumplir antes de poder finalmente negociar los otros párrafos. Y el último punto, el 14, el acuerdo final será ratificado mediante una resolución vinculante del Consejo de Seguridad de la ONU. Se cambia el verbo, ya no dice en este caso aprobado, sino, como decía el borrador, sino que ratificado, se entiende como una segunda luz verde, ¿no es cierto?, que se debe desarrollar por parte del Consejo de Seguridad de la ONU, que está compuesto por Reino Unido, Francia, China, Estados Unidos y Rusia. Así que también ahí ya conocemos todos los puntos que incluyen este acuerdo oficial. Vamos a ver, también es importante cómo se desarrollarán las negociaciones, 60 días a partir del viernes. De todas formas, Donald Trump daba a entender durante esta jornada en la cumbre del G7, en ese marco más bien, de que si es que no se logra un acuerdo final en ese plazo, podría considerar entonces comenzar a bombardear a Irán de nuevo. Así que al menos esa es parte de la presión militar que Estados Unidos ya está imponiendo para poder intentar acelerar la discusión de este acuerdo final.
1: Muchas gracias, Laura. Nos encontramos el día de mañana.
0: Lo que le pasa a Santiago no le pasa a Chile. ¿Qué pasa en Melipeuco?
1: El alcalde Alejandro Cuminao anunció una querella contra la ex administradora municipal y esposa del ex funcionario que le cercenó una oreja en 2025. La acción legal apunta a presuntos delitos de denuncia calumniosa y obstrucción a la investigación.
0: Puerto Montt.
1: La comuna celebrará el Día de San Pedro con una semana de actividades entre el 20 y el 29 de junio. La programación incluye acciones solidarias, limpieza de playas, competencias deportivas y la tradicional procesión marítima en honor al patrono de los pescadores.
0: Alto auspicio.
1: La Corte de Apelaciones de Iquique revocó las fianzas otorgadas a dos funcionarios municipales imputados por la venta fraudulenta de licencias de conducir. Ambos deberán permanecer en prisión preventiva mientras un tercer involucrado continuará con arresto domiciliario total.
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1: Y el Registro Civil presentó una querella por estafa luego de detectar cobros irregulares realizados por personas que se hacían pasar por funcionarios para ofrecer trámites migratorios inexistentes. Revisemos los detalles de esta noticia junto al periodista Carlos Maturana.
16: El Servicio de Registro Civil e Identificación presentó una querella criminal por el delito de estafa ante el séptimo juzgado de garantía de Santiago luego de detectar una presunta red que ofrecía falsas regularizaciones migratorias a ciudadanos extranjeros a cambio de dinero. Tras las investigaciones internas, el organismo determinó que no existen funcionarios involucrados en los hechos. Según informó, los cobros eran realizados por personas externas que utilizaban fraudulentamente el nombre y la imagen institucional para engañar a quienes buscaban regularizar su situación en Chile. Desde el Registro Civil condenaron lo ocurrido y señalaron que los responsables se aprovecharon de la vulnerabilidad de personas migrantes que requerían realizar trámites legales. Además, enfatizaron que no tolerarán el uso indebido de la institución para la comisión de delitos. La entidad recordó que todos sus trámites se efectúan únicamente de manera presencial en oficinas habilitadas o mediante canales oficiales, descartando cualquier tipo de atención informal o cobros fuera de los mecanismos establecidos. Asimismo, reiteró que los valores de los servicios están regulados y publicados de forma transparente tanto en sus dependencias como en su sitio web oficial.
1: Dejamos hasta acá el resumen informativo del día. Gracias por la sintonía. Mi nombre es José Miguel Mardones. Nos escuchamos el día de mañana. Que tengan una buena tarde.
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0: una de la madrugada. Dos minutos.
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Que tengan muy buenas noches. Hasta mañana y que descansen.

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0: Buenos días, Chile. Buenos días, Valparaíso. Buenos días, Quinta Región. Comenzamos nuestras transmisiones, como ya es tradicional en la Radio Congreso, difundiendo, valorando, rescatando nuestra identidad nacional. Desde Valparaíso, de cara al viento, de cara al mar, de cara al puerto, comenzamos apoyando al artista nacional. Bienvenido camino al trabajo de la Radio Congreso. Comenzamos con los WIFA y con los rendijas, pero también los quiero invitar para que el cornetín que nos acompaña durante la mañana camino al trabajo despierte a la familia folclórica, encienda los corazones de amor a Chile y de amor a la patria, y todos juntos, con trabajo, camino al trabajo, en este día que se inicia, hay que sentir el orgullo de ser chileno. ¡Cornetín! 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
1: ¡Levántense!

desde Valparaíso, de cara al viento, de cara al mar, de cara al puerto, queremos saludar a todos nuestros queridos auditores del Gran Valparaíso, a Valparaíso y sus 45 cerros, saludar a nuestros auditores de Viña del Mar, de la zona interior, de la provincia del Margamarga, de Quillota, de Calera, de Hijuela, de Nogales, y saludarlos con mucho cariño, con mucho afecto, invitándolos para que junto a nosotros se levante y comencemos una nueva jornada laboral, apoyando a nuestros artistas nacionales, apoyando a nuestra música chilena, apoyando a los valores y a la identidad nacional. Buenos días, Valparaíso. Buenos días, Quinta Región. Bienvenido a la Radio Congreso 105.1 de la frecuencia modulada.

0: 12 grados.
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Buenos días. 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

0: 7 de la mañana, un minuto.
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2: Cámara aprueba aumento de deuda pública por 6.200 millones de dólares y proyecto pasa al Senado. Efecto salario mínimo. En minutos te contamos cómo quedan las asignaciones familiares y maternales con el nuevo reajuste. NASA detecta señal asociada a El Niño y anticipan posibles efectos en Chile.
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2: ¿Cómo están? Muy buenos días. Les saluda Rodrigo Villagrán, conductor de CNN Chile, y les doy la bienvenida a esta nueva edición de noticias junto a radios regionales. La Cámara de Diputados aprobó el proyecto del gobierno que autoriza un aumento en la deuda pública por 6.200 millones de dólares. La iniciativa busca cubrir mayores necesidades de financiamiento fiscal y ahora continuará su tramitación en el Senado. Saludamos a Juan Cristóbal Cható, quien nos comenta cómo se vivió esta votación.
3: ¿Qué tal? ¿Cómo están? Sí, porque por 94 votos a favor, 52 en contra y una abstención, en la Cámara de Diputadas y Diputados aprobó el proyecto de ley en primer trámite constitucional que busca elevar la deuda del Estado de Chile en 6.200 millones de dólares. Esto con los votos, por supuesto, en bloque de los partidos del oficialismo y afines también al gobierno, pero a que se le sumaron también la Democracia Cristiana y el Partido de la Gente, tras negociaciones que se confirmaron previo a la votación. Entre esas gestiones estuvo una reunión a primera hora de la madrugada de este miércoles en el Ministerio de Hacienda entre el ministro Jorge Quirós y el líder del Partido de la Gente, Franco Parisi, quien se refirió a la instancia tras salir de la reunión.
4: Fue una conversación entre dos economistas donde estábamos discutiendo los problemas fiscales. Nosotros sabíamos que el gobierno de Boric había dejado una gran cantidad de bombas de tiempo en los distintos ministerios y claramente ahora hay que solucionar y financiar la caja del aparato fiscal.
3: Desde el gobierno apuntan a que este proyecto busca financiar el presupuesto 2026 que fue aprobado por el Congreso el año pasado, principalmente porque, según acusan, venía desfinanciado por falencias en las proyecciones del gobierno anterior. En concreto, 3.800 millones de estos dólares serían por un déficit fiscal mayor al proyectado, mientras que 900 millones de dólares son por efectos del tipo de cambio y otros 1.500 millones son para pagar compromisos pendientes y reforzar la caja fiscal. Esto va a dejar la deuda del Estado de Chile cerca del 45% del Producto Interno Bruto, que es uno de los topes establecidos por el Consejo Autónomo Fiscal. Y desde el Ministerio de Hacienda, el jefe de esa cartera, Jorge Quirós, afirmó que no van a pasar ese tope.
5: A ver, nosotros planteamos nuestro decreto de política fiscal, ahí están planteadas las metas que vamos a seguir, los propósitos en que estamos empeñados, y uno de ellos es mantener como ancla el máximo del 45% de deuda sobre el producto.
3: Y ya lo adelantábamos, esta aprobación con un amplio margen de votos, 94 versus los 78 necesarios, se dio por los votos del PDG y también de la Democracia Cristiana. Desde este último partido argumentaron durante la discusión en la sala que esto es para no negarle la sal ni el agua al gobierno, ya que estiman que es un proyecto necesario para poder financiar correctamente al fisco durante el año que viene.
6: Somos oposición, y eso lo tenemos súper claro, pero aquello no significa negar la sal y el agua. No queremos ser como algunos sectores que se opusieron a todo durante el gobierno del presidente Boric, y tampoco queremos ser hoy día quienes se opongan a todo lo que plantea el gobierno.
3: Ahora el proyecto pasa al Senado en su segundo trámite constitucional, donde, al igual que pasó en el Congreso, va a tener que pasar por las comisiones de Hacienda y Economía antes de ser votado en la sala.
2: Gracias, Juan Cristóbal. Nos encontramos en una próxima oportunidad.
1: Lo que le pasa a Santiago no le pasa a Chile. ¿Qué pasa en San Antonio?
2: Comenzó la notificación a 156 familias que deberán abandonar un sector de la toma del Cerro Centinela por orden judicial. Las autoridades anunciaron medidas de apoyo y alojamiento temporal para personas en situación de vulnerabilidad.
1: Rancagua.
2: Estudiantes de medicina de la Universidad de O'Higgins iniciaron un paro de 3 días para exigir soluciones a rectoría. denuncian falta de infraestructura, hacinamiento, escasez de insumos, maltrato en prácticas clínicas y condiciones formativas precarias que afectarían a más de 2.000 alumnos del área.
1: Cochrane.
2: El Instituto Nacional de Derechos Humanos logró suspender por 24 horas el traslado de internos desde el penal de Cochrane a Chile Chico. El organismo advirtió riesgos para el arraigo familiar, las visitas, el derecho a defensa y el funcionamiento judicial local.
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2: Una nueva señal detectada por la NASA en el Océano Pacífico vuelve a centrar la atención en el fenómeno de El Niño. Científicos monitorean el avance de una onda cálida que podría modificar los patrones climáticos en distintas regiones del mundo, incluido Chile. El informe completo lo tiene María Belén Araya.
7: La NASA informó la detección de una anomalía de agua cálida en el Océano Pacífico, considerada una de las principales señales asociadas al desarrollo del fenómeno climático del Niño. El hallazgo fue observado mediante el satélite Sentinel 6 Michael Freilich. Las imágenes muestran una onda Kelvin cálida avanzando desde el Pacífico Occidental hacia las costas de Colombia, Ecuador y Perú. ¿Pero qué es una onda Kelvin? El astrónomo del Parque de las Ciencias, Jaime Gianelloni, lo explica.
8: Es como una gran ola interna de agua cálida que empieza como a desplazarse bajo la superficie del océano. Y no es una ola como la que vemos como, por ejemplo, en la playa, que rompen en la costa, sino que es una enorme masa de agua más cálida que viaja lentamente de oeste a este a lo largo del Pacífico ecuatorial. Altera los patrones de lluvia, temperatura, circulación atmosférica, y eso lo hace en distintas partes del mundo.
7: Este tipo de masas de agua con temperaturas superiores a lo normal suele anteceder o acompañar episodios de El Niño. Según los especialistas, el fenómeno también provoca un aumento en el nivel del mar debido a la expansión del agua más cálida, aunque la señal apareció más tarde que en otros eventos. Durante las últimas semanas ha mostrado un fortalecimiento progresivo. En Chile, la evolución de El Niño se observa con atención debido a que históricamente se relaciona con un aumento de precipitaciones en la zona centro y centro-sur. Además, podría influir en las temperaturas y favorecer eventos meteorológicos extremos durante los próximos meses.
2: Tras la aprobación del nuevo sueldo mínimo en Chile, se incrementaron de forma retroactiva a mayo los montos de la asignación familiar, maternal y subsidio familiar. Los beneficios llegarán hasta los 22.601 pesos por carga, dependiendo de los ingresos del trabajador. Pablo Ortiz con el informe.
9: El Senado despachó a ley el proyecto que eleva el sueldo mínimo, una medida que viene acompañada de un incremento directo en los montos de la asignación familiar, la asignación maternal y el subsidio familiar. Los nuevos valores de los beneficios sociales quedaron determinados bajo tres tramos según los ingresos mensuales del trabajador. Quienes reciben un sueldo que no exceda los 649.039 pesos obtendrán un monto de 22.601 por carga. Para el segundo tramo, con rentas de hasta 947.990 pesos, la cifra será de 13.870, mientras que el tramo más alto, que llega hasta 1.478.539 pesos de ingresos, percibirá un aporte de 4.382 por carga familiar. Por su parte, el subsidio familiar también experimentó un alza significativa, alcanzando un valor de 22.601 pesos por causante. La nueva ley reguló además el ingreso mínimo para los trabajadores menores de 18 años y mayores de 65, fijando su base en 412.938 pesos mensuales, mientras que el ingreso mínimo para fines no remuneracionales se estableció en 356.815. Finalmente, la normativa dejó establecido por ley el próximo reajuste automático para el 1 de enero de 2027, el cual estará directamente determinado por la variación acumulada del índice de precio al consumidor que se registre durante el resto del año.
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2: Y una noticia lamentable, Luis Varela González, de 61 años, falleció en Isla Mocha tras sufrir un paro cardiorrespiratorio. no pudo ser evacuado al continente debido a que las avionetas locales carecían de oxígeno y el helicóptero policial tardó en llegar, evidenciando el grave aislamiento en la zona. Paulette Herrera nos cuenta detalles de este impactante caso.
10: Un impactante caso sacude a la isla Mocha. Y es que hace algunas horas se confirmó el fallecimiento de Luis Varela González, un hombre de 61 años, residente de Isla Mocha, quien no pudo ser evacuado de urgencia hacia el continente tras sufrir un paro cardiorrespiratorio. Según los reportes médicos, el hombre requería ser trasladado con soporte de oxígeno continuo. Sin embargo, las avionetas comerciales que operan habitualmente en el sector no contaban con el equipamiento técnico necesario para garantizar la seguridad del trayecto, lo que impidió un despegue inmediato. Ante la imposibilidad de utilizar el transporte local, la Delegación Presidencial Provincial de Arauco inició gestiones de emergencia para solicitar el apoyo de un helicóptero de carabineros. Pese a que la aeronave fue despachada hacia la zona insular para concretar el rescate, los tiempos de traslado jugaron en contra y no logró llegar a tiempo a la pista de la isla. Esto vuelve a poner en el centro del debate la crítica falta de recursos, infraestructura y conectividad que afecta a las comunidades aisladas del país. Dirigentes y habitantes de Isla Mocha denunciaron que la ausencia de aeronaves de emergencia y la falta de protocolos de evacuación médica eficientes en la isla siguen vulnerando el derecho básico a la salud de la población.
2: Y de esta manera culminamos el presente resumen informativo. Nos volveremos a encontrar en un rato más con más informaciones. Los despedimos y les deseamos una buena jornada.
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0: Muchas gracias.
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0: 8 de la mañana.
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2: Cámara aprueba aumento de deuda pública por 6.200 millones de dólares y proyecto pasa al Senado. Efecto salario mínimo. En minutos te contamos cómo quedan las asignaciones familiares y maternales con el nuevo reajuste. NASA detecta señal asociada a El Niño y anticipan posibles efectos en Chile.
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2: ¿Cómo están? Muy buenos días. Les saluda Rodrigo Villagrán, conductor de CNN Chile, y les doy la bienvenida a esta nueva edición de noticias junto a Radios Regionales. La Cámara de Diputados aprobó el proyecto del gobierno que autoriza un aumento en la deuda pública por 6.200 millones de dólares. La iniciativa busca cubrir mayores necesidades de financiamiento fiscal y ahora continuará su tramitación en el Senado. Saludamos a Juan Cristóbal Cható, quien nos comenta cómo se vivió esta votación.
3: ¿Qué tal? ¿Cómo están? Sí, porque por 94 votos a favor, 52 en contra y una abstención, la Cámara de Diputadas y Diputados aprobó el proyecto de ley en primer trámite constitucional que busca elevar la deuda del Estado de Chile en 6.200 millones de dólares. Esto con los votos, por supuesto, en bloque de los partidos del oficialismo y afines también al gobierno, pero a que se le sumaron también la Democracia Cristiana y el Partido de la Gente, tras negociaciones que se confirmaron previo a la votación. Entre esas gestiones estuvo una reunión a primera hora de la madrugada de este miércoles en el Ministerio de Hacienda entre el ministro Jorge Quirós y el líder del Partido de la Gente, Franco Parisi, quien se refirió a la instancia tras salir de la reunión.
4: Fue una conversación entre dos economistas donde estábamos discutiendo los problemas fiscales. Nosotros sabíamos que el gobierno Boric había dejado una gran cantidad de bombas de tiempo en los distintos ministerios y claramente ahora hay que solucionar y financiar la caja del aparato fiscal.
3: Desde el gobierno apuntan a que este proyecto busca financiar el presupuesto 2026 que fue aprobado por el Congreso el año pasado, principalmente porque, según acusan, venía desfinanciado por falencias en las proyecciones del gobierno anterior. En concreto, 3.800 millones de estos dólares serían por un déficit fiscal mayor al proyectado, mientras que 900 millones de dólares son por efectos del tipo de cambio y otros 1.500 millones son para pagar compromisos pendientes y reforzar la caja fiscal. Esto va a dejar en la deuda del Estado de Chile cerca del 45% del Producto Interno Bruto, que es uno de los topes establecidos por el Consejo Autónomo Fiscal. Y desde el Ministerio de Hacienda, el jefe de esa cartera, Jorge Quirós, afirmó que no van a pasar ese tope.
5: A ver, nosotros planteamos nuestro decreto de política fiscal, ahí están planteadas las metas que vamos a seguir, los propósitos en que estamos empeñados, y uno de ellos es mantener como ancla el máximo del 45% de deuda sobre el Producto.
3: Y ya lo adelantábamos, esta aprobación con un amplio margen de votos, 94 versus los 78 necesarios, se dio por los votos del PDG y también de la Democracia Cristiana. Desde este último partido argumentaron durante la discusión en la sala que esto es para no negarle la sal ni el agua al gobierno, ya que estiman que es un proyecto necesario para poder financiar correctamente al fisco durante el año que viene.
6: Somos oposición, y eso lo tenemos súper claro, pero aquello no significa negar la sal y el agua. No queremos ser como algunos sectores que se opusieron a todo durante el gobierno del presidente Boric. Y tampoco queremos ser hoy día quienes se opongan a todo lo que plantea el gobierno.
3: Ahora el proyecto pasa al Senado en su segundo trámite constitucional, donde, al igual que pasó en el Congreso, va a tener que pasar por las comisiones de Hacienda y Economía antes de ser votado en la sala.
2: Gracias, Juan Cristóbal. Nos encontramos en una próxima oportunidad.
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1: Lo que le pasa a Santiago no le pasa a Chile. ¿Qué pasa en San Antonio?
2: Comenzó la notificación a 156 familias que deberán abandonar un sector de la toma del Cerro Centinela por orden judicial. Las autoridades anunciaron medidas de apoyo y alojamiento temporal para personas en situación de vulnerabilidad.
1: Rancagua.
2: Estudiantes de medicina de la Universidad de O'Higgins iniciaron un paro de 3 días para exigir soluciones a rectoría. Denuncian falta de infraestructura, hacinamiento, escasez de insumos, maltrato en prácticas clínicas y condiciones formativas precarias que afectarían a más de 2.000 alumnos del área.
1: Cochrane.
2: El Instituto Nacional de Derechos Humanos logró suspender por 24 horas el traslado de internos desde el penal de Cochrane a Chile Chico. El organismo advirtió riesgos para el arraigo familiar, las visitas, el derecho a defensa y el funcionamiento judicial local.

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2: Una nueva señal detectada por la NASA en el Océano Pacífico vuelve a centrar la atención en el fenómeno de El Niño. Científicos monitorean el avance de una onda cálida que podría modificar los patrones climáticos en distintas regiones del mundo, incluido Chile. El informe completo lo tiene María Belén Araya.
3: La NASA informó la detección de una anomalía de agua cálida en el Océano Pacífico, considerada una de las principales señales asociadas al desarrollo del fenómeno climático del Niño. El hallazgo fue observado mediante el satélite Sentinel 6 Michael Freilich. Las imágenes muestran una onda Kelvin cálida avanzando desde el Pacífico Occidental hacia las costas de Colombia, Ecuador y Perú. ¿Pero qué es una onda Kelvin? El astrónomo del Parque de las Ciencias, Jaime Gianelloni, lo explica.
4: Es como una gran ola interna de agua cálida que empieza como a desplazarse bajo la superficie del océano. Y no es una ola como la que vemos, como por ejemplo en la playa, que rompen en la costa, sino que es una enorme masa de agua más cálida que viaja lentamente de oeste a este a lo largo del Pacífico ecuatorial. Altera los patrones de lluvia, temperatura, circulación atmosférica, y eso lo hace en distintas partes del mundo.
3: Este tipo de masas de agua con temperaturas superiores a lo normal suele anteceder o acompañar episodios de El Niño. Según los especialistas, el fenómeno también provoca un aumento en el nivel del mar debido a la expansión del agua más cálida, aunque la señal apareció más tarde que en otros eventos. Durante las últimas semanas ha mostrado un fortalecimiento progresivo. En Chile, la evolución de El Niño se observa con atención debido a que históricamente se relaciona con un aumento de precipitaciones en la zona centro y centro-sur. Además, podría influir en las temperaturas y favorecer eventos meteorológicos extremos durante los próximos meses.
2: Tras la aprobación del nuevo sueldo mínimo en Chile, se incrementaron de forma retroactiva a mayo los montos de la asignación familiar, maternal y subsidio familiar. Los beneficios llegarán hasta los 22.601 pesos por carga, dependiendo de los ingresos del trabajador. Pablo Ortiz con el informe.
5: El Senado despachó a ley el proyecto que eleva el sueldo mínimo, una medida que viene acompañada de un incremento directo en los montos de la asignación familiar, la asignación maternal y el subsidio familiar. Los nuevos valores de los beneficios sociales quedaron determinados bajo tres tramos según los ingresos mensuales del trabajador. Quienes reciben un sueldo que no exceda los 649.039 pesos obtendrán un monto de 22.601 por carga. Para el segundo tramo, con rentas de hasta 947.990 pesos, la cifra será de 13.870, mientras que el tramo más alto, que llega hasta 1.478.539 pesos de ingresos, percibirá un aporte de 4.382 por carga familiar. Por su parte, el subsidio familiar también experimentó un alza significativa, alcanzando un valor de 22.601 pesos por causante. La nueva ley reguló además el ingreso mínimo para los trabajadores menores de 18 años y mayores de 65, fijando su base en 412.938 pesos mensuales, mientras que el ingreso mínimo para fines no remuneracionales se estableció en 356.815. Finalmente, la normativa dejó establecido por ley el próximo reajuste automático para el 1 de enero de 2027, el cual estará directamente determinado por la variación acumulada del índice de precio al consumidor que se registre durante el resto del año.
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2: Y una noticia lamentable, Luis Varela González, de 61 años, falleció en Isla Mocha tras sufrir un paro cardiorrespiratorio. no pudo ser evacuado al continente debido a que las avionetas locales carecían de oxígeno y el helicóptero policial tardó en llegar, evidenciando el grave aislamiento en la zona. Paulette Herrera nos cuenta detalles de este impactante caso.
7: Un impactante caso sacude a la isla Mocha. Y es que hace algunas horas se confirmó el fallecimiento de Luis Varela González, un hombre de 61 años, residente de Isla Mocha, quien no pudo ser evacuado de urgencia hacia el continente tras sufrir un paro cardiorrespiratorio. Según los reportes médicos, el hombre requería ser trasladado con soporte de oxígeno continuo. Sin embargo, las avionetas comerciales que operan habitualmente en el sector no contaban con el equipamiento técnico necesario para garantizar la seguridad del trayecto, lo que impidió un despegue inmediato. Ante la imposibilidad de utilizar el transporte local, la Delegación Presidencial Provincial de Arauco inició gestiones de emergencia para solicitar el apoyo de un helicóptero de carabineros. Pese a que la aeronave fue despachada hacia la zona insular para concretar el rescate, los tiempos de traslado jugaron en contra y no logró llegar a tiempo a la pista de la isla. Esto vuelve a poner en el centro del debate la crítica falta de recursos, infraestructura y conectividad que afecta a las comunidades aisladas del país. Dirigentes y habitantes de Isla Mocha denunciaron que la ausencia de aeronaves de emergencia y la falta de protocolos de evacuación médica eficientes en la isla siguen vulnerando el derecho básico a la salud de la población.
1: ¿Qué le pasa a Santiago? No le pasa a Chile. ¿Qué pasa en Chillán?
2: Seguridad Municipal y Carabineros clausuraron un casino ilegal que operaba sin autorización en calle Maipón. El operativo terminó con 7 personas detenidas, 3 por administrar una casa de juegos ilícita y 4 por concurrir al establecimiento.
1: Chol Chol.
2: La comuna inauguró nuevas letras volumétricas en su acceso principal, obra financiada por la Subsecretaría de Desarrollo Regional y Administrativo, con cerca de 160 millones de pesos. El proyecto recuperó un espacio abandonado y busca fortalecer la identidad local, el sentido de pertenencia y la imagen urbana.
1: Coquimbo.
2: Una concejala de Lumaco fue detenida en un centro comercial de Coquimbo por presunto hurto de prendas de vestir y lentes de sol avaluados en más de 327 mil pesos. La autoridad participaba en el Encuentro Nacional de Concejales 2026.
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2: Un estudio científico reveló que la población reproductiva del pingüino de Humboldt en Chile disminuyó un 63% entre 2021 y 2025. El declive, causado por factores climáticos, enfermedades y la pesca, afecta gravemente a las principales colonias del centro-norte del país. Saludamos a Sebastián Quileñán, periodista de CNN Futuro, que nos cuenta más detalles de este alarmante informe.
9: Bienvenidos a CNN Futuro 360. Hoy ponemos el foco en una investigación que alerta sobre el estado de conservación de una de las especies más emblemáticas de nuestras costas, el pingüino de Humboldt. Un estudio liderado por investigadores de la Universidad Andrés Bello reveló una caída del 63% en la población reproductiva del pingüino de Humboldt entre 2021 y 2025. La baja se concentra en las principales colonias del centro-norte de Chile, una zona donde vive cerca del 90% de la especie a nivel nacional. Los censos realizados en distintas islas entre Atacama y Valparaíso detectaron disminuciones en todas las colonias estudiadas. Entre las posibles causas, los investigadores apuntan al impacto de la influencia aviar, uno de los eventos climáticos del Niño más intenso de los últimos años, y a las interacciones con pesquerías artesanales que utilizan redes de enmalle. El panorama es delicado y a este escenario se suma un factor reciente. En marzo de este año se retiró de tramitación el decreto que buscaba declararlo como monumento natural, una medida que fue cuestionada por la comunidad científica. Y su importancia va más allá de la misma especie. Los pingüinos son considerados bioindicadores del océano, es decir, cuando sus poblaciones están bien, suele significar que todo el ecosistema marino también lo está. Sobre la responsabilidad de Chile en su conservación, conversamos con la doctora Fabiola León, investigadora del Instituto Milenio Base.
10: Bueno, Chile tiene una responsabilidad única y sumamente importante en la conservación del pingüino de Humboldt, porque aquí vive la mayor parte de su población mundial. Por eso, proteger a una especie, en este caso al pingüino de Humboldt, no solo beneficia a esta especie emblemática y endémica, sino que también ayuda a preservar la biodiversidad como un todo y el equilibrio, es decir, el equilibrio de todo el ecosistema costero, en este caso el ecosistema costero de Chile.
9: Aunque los investigadores observaron una leve recuperación reciente en la actividad reproductiva de algunas colonias, advierten que la población sigue muy por debajo de los niveles registrados en 2021. Así cerramos esta edición de CNN Futuro 360. Gracias por acompañarnos y hasta la próxima oportunidad.
2: Muchas gracias, Sebastián, y nos encontramos en una próxima ocasión.
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1: Lo que le pasa a Santiago no le pasa a Chile. ¿Qué pasa en Primavera?
2: El Mimbu entregó Villa Pioneros, primer conjunto habitacional construido en la localidad en más de 60 años. El proyecto benefició a 49 familias de Primavera, con viviendas adaptadas al clima extremo, áreas verdes, equipamiento comunitario e infraestructura urbana.
1: Palmilla.
2: Carabineros investiga el robo con intimidación del vehículo de una funcionaria municipal en el acceso a los estacionamientos del edificio consistorial. La concejala fue abordada por sujetos armados y encapuchados, quienes escaparon en su automóvil.
1: Osorno.
2: Chile Lácteo 2026 comenzó en Osorno con foco en innovación, comercio internacional y recambio generacional. El encuentro reúne a productores, empresas y autoridades del sector lechero, además del primer concurso nacional de quesos y actividades técnicas para la cadena láctea.

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1: CNN Chile y radios regionales están en el Mundial de la FIFA 2026. Nos conectamos con nuestro enviado especial a México, Felipe Gallardo.
2: Hola, ¿qué tal? Buenos días. Claro, nosotros estamos acá en Miami vibrando con lo que va a ser este Mundial de Estados Unidos, México y Canadá. Nos trasladamos desde Ciudad de México para lo que va a ser el duelo de este fin de semana de Uruguay frente a Cabo Verde, también el duelo clave en esa definición de grupo que va a tener Brasil el próximo miércoles frente a Escocia, pero sin duda hay partidos que marcaron la jornada. Partido de Portugal frente al Congo, un sorpresivo empate realmente el elenco africano y la falta de definición de Cristiano Ronaldo, también la victoria por 4-2 de Inglaterra frente a Croacia, que ya se ilusiona en este grupo L con poder llevarse finalmente el primer lugar e instalarse rápidamente en la ronda de los 32 mejores. Pero sin duda, la jornada de este jueves está bastante interesante, partidos muy entretenidos como la República Checa frente a Sudáfrica. Ya se empieza a jugar la segunda ronda de esta fase de grupos y entramos en etapa de definiciones. Más tarde sale a la cancha Suecia frente a Bosnia y Herzegovina, un duelo que se va a jugar a las 3 de la tarde. Canadá frente a Qatar, que va a jugar a las 6, y México reside en Guadalajara a Corea del Sur. Así que duelos bastante interesantes para poder disfrutar durante la jornada de este jueves. Y como siempre, el mensaje a seguir informándose a través de las plataformas de CNN Chile y de radios regionales.
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4: El proyecto de ley integral de salud mental en Chile, que busca garantizar la equidad de atención respecto a la salud física, proteger los derechos de los pacientes y coordinar políticas intersectoriales, aún se encuentra enfrentando desafíos legislativos. Desde la oposición piden poner suma urgencia. El informe es de Ornella Mellado.
5: El proyecto de ley integral de salud mental se encuentra actualmente en tramitación legislativa. La idea busca modernizar la red asistencial, reforzando la protección comunitaria y la autonomía de los pacientes en la toma de decisiones médicas. Un eje fundamental de la propuesta exige que ministerios como Educación, Trabajo y Vivienda coordinen medidas conjuntas para el cuidado del bienestar psíquico de la población. Asimismo, fortalece el rol operativo de la Comisión de Protección de Derechos en Salud Mental para asegurar un trato digno en todos los servicios residenciales. En ese contexto, la diputada del Frente Amplio, Carolina Tellos, realizó un llamado a poner urgencia y avanzar en este proyecto.
6: Solo hacemos un llamado, lo hemos hecho antes, pero hoy ya de manera conjunta, acá con los diputados, miembros de la Comisión de Salud del Frente Amplio, Consuelo Veloso, Matías Fernández, para que se le pueda poner urgencia a este proyecto de ley de salud mental integral, que se encuentra hoy día en el Senado y que está paralizado hace meses para su tramitación.
5: El debate central en el Senado gira en torno a asegurar los recursos presupuestarios necesarios para cubrir la falta de especialistas y de infraestructura a nivel nacional.
4: Y de esta manera culminamos el presente resumen informativo. Nos volveremos a encontrar en un rato más con más informaciones. Los despedimos y les deseamos una buena jornada.
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0: 9 de la mañana, 2 minutos.
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Claro que sí, claro que sí. Oye, vengo, pero... A ver, estoy por aquí mirando mi paraguas porque lo dejé aquí. ¿Quién pensaba que iba a llover esta mañana, en la mañanita, bien tempranito? Bueno, pero ya estaba aquí, estaba llorando el paraguas. Ya, tranquilito, lo dejé tranquilito. Estaba llorando, pobrecito el paraguita. Lo que pasa es que no lo alcanzamos a usar porque él quiere que lo mojen. Así es que aquí está, ya lo estoy consolando, pero ya pasó ya la lluvia. Ya pasó. Tranquilito. No me tomé la pastilla, ahora se hace las 9:11 de la mañana del día jueves. Estamos a jueves ya, increíble. Para la pampa. Hoy estamos a 18, jueves 18, día de Salomón. Felicidades para los amigos de nombre Salomón que están en la sintonía en el día número 169. Juanito Guerrero López nos pone la buena música en la sala de sonido. Está también todo el equipo de prensa, están todos los de... A ver, uno, dos, tres, sí. Los de producción, ahí están tomando un tecito, un café algunos. Otros están tomando mate, él, pues Messi. Él está tomando mate, ahora todos quieren parecer Messi. Él está tomando mate. Aquí cualquiera se sube al carro a la victoria y no hace nada. Bueno, saludo para ustedes, soy yo Manolo Guerrero, el único locutor virgen de la radio. Buen día para el 18 de junio. La temperatura es de 10.2 grados, es la temperatura que tenemos. Cielo cubierto, no es novedad lo que le estoy contando, está cubierto. Se había dicho por acá que íbamos a tener día de solcito. Bueno, ¿qué pasó con el sol? ¿Saldrá durante el día o un ratito más durante el transcurso del día? No vamos a ver, lo vamos a revisar. Saludos, pues. Saludos a los que les gustan estos días así nubladitos. Qué rico, dice la gente, con lluvia, qué rico. Ojalá que sea un buen día para todos, ¿no? Hay que decretarlo, hay que pensar positivo y nos va a ir bien a todos en este día. Les saludamos desde Playa Ancha, nuestra casa, su casa. Estamos aquí en la Radio Congreso, en la calle Intendente Luis Guevara Ortúzar, 2051, cerquita del sector Marina Mercante de Playa Ancha, donde está el supermercado, un poquitito más arriba. Hoy día es el Día Internacional del Sushi. Día Internacional, de manera extraoficial, ya que la fecha no está reconocida por la ONU. Esta iniciativa de celebrar el Día del Sushi fue de Chris DeMay, administrador de una página de Facebook sobre sushi, el 2009, que propuso la fecha y tuvo mucho éxito a nivel mundial. Hoy en día el sushi es un platito rico de moda en la gastronomía internacional, pero su origen es muy antiguo, digo. Las primeras referencias datan del año 718 en China. En China, pero aquella forma de prepararlo en la antigua China, que no es Japón, divergen mucho de las actuales preparaciones, ¿no? Los materiales, usted bien sabe, el fukin, que es trapo de cocina, shamoji, que es una paleta de madera, makisu, bambú enrollable, el roibashi, no, ahí me voy a complicar si empiezo a hablar en chino, japonés, ¿para qué? Celebremos el día del sushi, día 18 de junio, Día Internacional del Sushi. También estamos culinarios, ¿sabes? Hoy día 18 de junio se celebra el Día de la Gastronomía Sostenible, promulgada en el 2018 por la, no 2016, digo, por la ONU, tomando en cuenta la propuesta efectuada por la Sociedad Peruana de Gastronomía, y el objetivo es crear conciencia sobre adquirir nuevos hábitos alimenticios que contribuyan no solo al bienestar de la población mundial, sino también a lo que es la protección y preservación de los recursos que provienen de la tierra para vivir en un planeta más sostenible. Ya luego lo voy a contar más de los días que hay que destacar, los cumpleañeros, los famosos, lo bueno, qué pasó ayer también con Colombia. Bueno, el partido, ¿eh? Bueno, el partido estuvo entretenido. Oiga, allá donde el Uzbekistán, de repente se perdían en la cancha, Bueno, tenemos mucho que decir. Bienvenidos a la mañana sabrosita, ¿eh?

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Sí, señor, son las 9:19 de la mañana. Aquí estamos, presente con la mañana sabrosita. Mundialero, todavía estamos, semana del papito, día jueves, 18 ya. Oye, pero se está pasando rápidamente el mes de los santitos. Nos acercamos ya precisamente al comienzo del invierno. Este día domingo comienza el invierno. Centésimo sexagésimo noveno día del año calendario gregoriano. En este día jueves. Paul McCartney, músico británico, está de cumpleaños de la banda Los Beatles. Después ya hizo su vida en solitario. Nació en un día como hoy, en 1942. Paul McCartney está de cumpleaños. ¿84 añitos tiene Paul McCartney? ¿Qué te parece? 84, ¿ah? Y la otra vez se bajó de un vehículo ahí para un concierto, a un camarín ingresó. Le costó bajarse un poquito, caminó ahí como medio patuleco, pero después ya saludando ahí a lo campeón. Si son 84 años, imagínate la vida de él viajando durante toda su vida en aviones, hoteles. O sea, no viaja en hoteles, llega a los hoteles, pues es lo que quiero decir, ¿ya? Así que él está uno de los grandes de la música, Paul McCartney. Ese es Sir, ¿no? Me parece, es Sir Paul McCartney, nombrado por la realeza británica. Sir Paul McCartney, también de cumpleaños el día de hoy. Sí, también fue famoso y es famoso con sus canciones, no solamente las que escribió, las de autoría en los Beatles, sino que también como decimos, como solista. Paul McCartney, en 1942, nació en un día como hoy. La chilena, la linda, la sensual Sigrid Alegría. Sigrid Alegría Conrans es una actriz chileno-alemana. Nació en 1974. Hijita de Julito Alegría. Arquitecto y urbanista del papá, presidente del Comité del Desarrollo Urbano y director secretario general del Colegio de Arquitectos de Chile. Nació en Alemania. Ya en Alemania, la Sigrid Alegría. Buena para bailar cueca, pero de esa buena, y cueca de esa urbana, cueca chora, como quieran decir, ¿eh? Buena. Y mueve el pañuelo, lo mueve completamente, todo enamorado del pañuelo, lo sigue de alegría cuando lo mueve. Linda ella, boludo, una gran actriz, gran profesional. Sigrid Alegría, a no todo el mundo le gusta, bro. A no todos le gusta. Ay, ella es zurda, ella es de acá, pero no se preocupen de eso. Y facha. No se preocupen. Está buscándole cinco las. No sé cuántas patas al gato. Señoras y señores, amigos, son las 9:22 de la mañana. Vamos a revisar si llueve o no llueve. Sigue la condición. A ver, tengo que mirar al tiro. Nomás voy a sacar el mapa sinóptico por acá. Para el día de hoy. Fíjate, marcado por la. Tan. Con los amigos del clima Valparaíso como día con sol. Jueves, día de sol. Mañana viernes está nublado, sábado con sol entre nubes y el domingo igual, condición de sol en Valparaíso. Ahora, Meteo Red Chile, ¿qué indica para el día de hoy? Aquí está, ya cambió. Hay un 90% de posibilidades de lluvia, así ya me imagino que se registró con un 4.3 milímetros de agüita. Pero es eso, ¿eh?, lo que indica la información. Ya, a ver, déjenme mirar si hay lluvia y hasta qué hora. Fíjate que ya a las 10 lluvia débil, se va la lluvia para quedar nublado pero con sol. No sé si me entienden lo que digo, según lo que dice meteorología. Por detrás de las nubes estará el solcito. A las 5 de la tarde, nada de nubes y sol. Soleado, parcialmente nuboso. Y desde las 10 de la mañana ya se terminan las gotitas. 0.1, 30% de pronóstico de lluvia para las próximas horas o para la próxima media hora. Las 9:24, buenos días, ya vamos despertándonos, hora de levantarse, levántense, póngale bueno a la vida.

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0: para ella llegue a las 10 de la mañana. Buenos días, good morning, buenos días, buenos días, buenos días. La señora María también en sintonía dice: hola, Manolito Guerrero. Me dice: me reí mucho con esto del paraguas. Yo igual, no lo usaba de la última vez y estaba medio tristón, dijo. Así que salí a mojarlo, aunque sea para que estire la telita o la arruguita, me pone la señora María. Mario Yarzún dice: acá el sector Alto de Miraflores en sintonía. Oye, mi amigo Mauricio, arrienda, dice, se arrienda departamento en segundo piso, tres dormitorios, living, comedor, logia y terraza, cerrada en condominio Vía Rucán, Mirador de Reñaca, sin estacionamiento. Ya, por favor, dice, pásame la visita, Manolo, ya. Arriendo departamento, 350, segundo piso, tres dormitorios, living, comedor, logia y terraza, cerrada en condominio Vía Rucán, sector Mirador de Reñaca. Cualquier cosita que me llamen a mi teléfono, dice nuestro amigo Mauricio, es el más 569-7690-1386, 7690-1386, Mauricio, más 569-7690-1386, es un departamento de tres dormitorios, living, comedor, logia y terraza cerrada en condominio Villa Rucán, Mirador de Reñaca, no tiene estacionamiento, ¿ah? Dice, por favor, Manolito, 350, que me llamen a mí o a usted, me da el datito. Ya, sin problema también. Saludamos también a nuestro amigo Rodriguito Aravena. Dice: hola, Manolito Guerrero. Dice: tengo sueño que me quede viendo el partido de Colombia. Se salvaron los colombianos porque era como muy papá, papá, papá. Dice el equipo colombiano de estos recién aparecidos en términos de su debut al mundial. El equipo de Uzbekistán. Uzbekistán. No, Cristian le puso. Ya, estuvo bueno, pues 3-1 le ganaron al final. 3-1. Estaban que empataban. Y se salvaron. Saludo para Marito Arancibia. Dice: hola, buenos días, Marito. Aquí escuchando la radio en la micro. Vamos rumbo al centro de Valparaíso, abrigadito y hasta con bufanda. Mira. Saludo para la señora Sandrita Villarruel. Saludos, helada mañana. Nada que impida, dice, según usted, tener sopaipillas para la tarde. Claro, aunque no vamos a tener lluvia en la tarde, porque ya después de las 10 comienza a bajar la intensidad. Se pone débil la lluvia, se pone débil. Para Jaime Muñoz, también del Cerro Cordillera, saludos. Jaime Muñoz Contreras, hola, amigo mío. Marito Burgos, también en sintonía. La amiga Astrid Durán, en sintonía de la mañana sabrosita. ¿Cómo le va? Dice Manolito Guerrero. Un gran cariño para todos mis vecinos de Playa Ancha. Buena, buena, buena. El domingo es el día del papito, día del papito. Ah, dice mi amigo Denis Manolito, en mi casa todo resfriado, nos llegó el viejazo. Chuta, digo. Nos llegó el viejazo, dice mi amigo Denis. Así que salud para todos los que están enfermitos. Yo escuchándolo aquí esta mañana, y estoy hablando así, por eso que le escribí más que mandarle.
1: ¡Viejo!
0: Viejo amigo que tenemos también. Día del papá, el domingo llega la fiesta del padre, llega también el invierno y llegan los saludos para Lucho y para Raúl, los santitos conociditos.
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Estamos a 15 minutos ya de las 10 de la mañana. Oye, un accidente rumbo en la vía Las Palmas, a la altura del puente Quiteño, en dirección al Salto. Maneje con cuidado, por favor, porfiado, dicen. Se pierde, ¿no?, el control del vehículo cuando el piso es está mojado, ¿no?, en las condiciones de lluvia, de llovizna, en fin. Así que piso rebaladizo es el signo de también precaución, pues, claro que sí. Ahí ya mandaron fotografías. Es un auto que quedó de campana, como se dice, ¿no?, con las ruedas mirando al cielo. Maneje con cuidado. Ya. Estamos listo. Estamos mirando por aquí la fotografía. 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Tengo un saludito, dice, hola Marlito, lindo, dice, ¿cómo estás? Gracias por lo lindo, póngase lo lente. Saludo para ti, dice Orlandito. Ojeda también nos manda saludos. La señora Yasmín Contreras nos manda saludos. Dice, hola Manuelito lindo, ¿cómo está usted? Saludos. Y póngase harta música movida esta mañana. Mambo, rock and roll, toda esa onda para bailar y vacilar y poner. Y quitarse el frío. Sonia Araya también está mandando saludos. Gracias, de Viña del Mar, dice, por el sector aquí de Santa Inés. Sonia Araya, hola, ¿cómo está? Buenos días. Para Mario Burgos, también en sintonía. Cristian Bernal, escuchando la mañana sabrosita. Me preguntaron que dónde están arrendando el departamento. 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

0: Hoy día se destaca la celebración desde el año 2005 de una jornada que busca visibilizar la neurodiversidad, porque hoy día es el Día Mundial del Orgullo Autista. Día Mundial del Orgullo Autista, celebración de la neurodiversidad del aspecto autista, llevado a cabo, dice, cada 18 de julio. Iniciado en 2005 como un proyecto del foro de la línea ya disuelto ASPIES for Pride. Desde entonces, el día no cuenta con un organizador central, pero nosotros lo destacamos. ¿Allá? Ya. Día Internacional del Picnic. Picnic, qué rico, ¿eh? Poner la frazadita cuando uno era joven, ¿no? Se las daba de príncipe el hombre. Llevaba la frazadita, la almohadita, iba con la polola, algún lugar con pastita y tiraba ahí, ¿no? Compraba todo él. Ahora la misma polola de ese tiempo, señora, hoy, le dice, vamos al campito, anda sola. Anda sola. ¿Cómo cambian los tiempos? Pero mi amor, vamos a hacer un pin, además alguna vez. Anda sola, si pasa la micro aquí en la Unión Argentina, toma ahí, tenés, sí, 500 pesos. Mm. ¿Cómo van cambiando los tiempos?
1: Sí.
0: ¿Sí? Saludos para los amigos que están a esta hora con un poquito de frío. Ya, pues póngase en movimiento, póngale color. Le ponemos un mambito, un mambo de lo bueno, Juanito, ¿eh? Uno de los buenos, buenos, buenos para moverse, para disfrutar, para compartir. Si estás solito en casa, no le hagas caso a nadie. Corra a la mesa del centro, el sillón para atrás, el gato para afuera, el gato, listo. Haga pista, arme pista, arme pista. Nosotros le ponemos desde acá, desde Playa Ancha, la buena música para combatir si es que tiene frío.

para pan. Estamos a 5 minutos ya de las 10 de la mañana, Sarrosita. Juanito, prepáreme canciones de la Rafaela Carrá, porque hoy día estaría de cumpleaños, nació un día como hoy en Bolonia, 18 de junio de 1946. Falleció un 5 de julio del 2021. ¿Recuerda usted? ¿Se acuerda que con mucha pena se despidió esta gran cantante, ¿no? Rafaela Carrá, querida, ¿no? Una cantautora, compositora, bailarina, coreógrafa, presentadora de televisión, actriz italiana. Estuvo en el Festival de la Canción de Viña del Mar, con sus chicos, El Caliente Caliente, Hay que venir al sur para hacer el amor y tantas canciones. Recordamos a la Rafaela María Roberta Pelloni, Rafaela Carrà.

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0: Bienvenidas, bienvenidos a la revisión de noticias en Radio Congreso. Les saluda el periodista Gonzalo Gallardo y este es el detalle de las informaciones. Formalizan a un profesor por delitos sexuales contra menores en Nogales. De hecho, hay víctimas que no estarían todavía identificadas. Queda en prisión preventiva este sujeto, una persona que trabajaba como profesor en un establecimiento educacional ubicado en la población Los Almendros, esto en la comuna de Nogales, y que fue descubierto con material pornográfico infantil en su poder. Hay dos delitos, uno de estupro en contra de una víctima de 16 años y dos delitos de almacenamiento de material pornográfico. Además, un delito de abuso sexual sin contacto. Bueno, el fiscal de La Calera, Hugo Arismendi, informó que los primeros hechos investigados ocurrieron en agosto del 2024, cuando el imputado cometió dos delitos de estupro respecto de una estudiante de 16 años del mismo colegio donde él trabajaba. Además, se le incautó una gran cantidad de material pornográfico infantil. Por ello, en la formalización se suman dos delitos de almacenamiento y distribución de este material ocurridos en septiembre del 2024. Se fijó un plazo de investigación de 120 días en este aberrante caso. Detectives de la Brigada Investigadora Antinarcóticos de la Policía de Investigaciones en San Antonio detuvo en flagrancia a dos hombres y dos mujeres por infracción a la ley de drogas y a la ley de armas en el sector La Campiña de esta comuna. En el marco de esta investigación, tras gestionar órdenes de entrada y registro para tres domicilios, los funcionarios incautaron cerca de 4 kilos de cannabis sativa y 16,44 gramos de clorhidrato de cocaína. Asimismo, durante el procedimiento se encontraron, por ejemplo, un arma fogueo, un arma de confección artesanal, municiones, balanzas y teléfonos celulares. Las especies incautadas, junto con los antecedentes recopilados durante la investigación, serán remitidos todos al Ministerio Público para continuar con las diligencias correspondientes. Más noticias en Radio Congreso luego a las 11 de la mañana.
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0: ¡Qué bueno vivir así! ¡Qué bueno, qué bueno, qué bueno! Son las 10 con 17 minutos de la mañana. ¡Apareció! ¡Apareció! Oye, allí estaba muy ocupado el hombre, ¿no? Mandando ahí con el control remoto. Ya suben acá, bajen acá, estacionen el vehículo. Que el buque llegue hasta acá, el barco, que el container, que... Oh, no sé, sí, estaba, pero haciendo de contramaestre. Así que lo voy a saludar a don Jan del Puente, mándese ya el container, que lo bajen aquí, la mercadería. Oye, los repuestos ya llegaron, llegaron allá, voy a la bodega. Se tiraba, se ponía, ¿cómo se llaman las gualetas de hombre rana? Se tiraba, se sumergía en la bodega y... Ya,
1: para adentro. ¿Cómo estáis, Manolo? ¿Sí, no? Estoy escuchando.
0: Sí,
1: ¿cómo
0: estáis? Sí o no, don
1: Jan. Estoy escuchando, ya te escuché ya.
0: Por eso, estoy diciendo que usted estaba muy ocupado recibiendo toda la mercadería del puente, sí, de mando, ¿ah? Sí, entonces ya, esto para acá, el container que llega aquí abajo en el patio, ¿sí o no? ¿Fue así o no?
1: Sí. Esto acá, esto allá y eso. Esto allá atrás.
0: Sí,
1: cuando yo digo allá atrás, tú no, te vas directo para allá atrás.
0: No, pues ahí se demora más, po. Lo estoy apoyando ya.
1: Por
0: ya.
1: Favor.
0: Lo estaba apoyando, no. Pero no entiendo. Bueno, saludos, pues, don Jan, ¿cómo le va? Cuéntenos.
1: No va a resultar, no haga malos chistes, esos son para mí, usted sea el locutor virgen, usted sea la el guaripula, es
0: que lo echamos de menos ayer con don Jan, eso
1: por
0: es lo que
1: supuesto.
0: Le quiero decir, pues, mi
1: amigo. ¿Cómo no vais a echar de menos una persona que habla pura cabeza de pescado,
0: no,
1: condenado?
0: No, pero si la respuesta no son cabeza de pescado de Gazaga, pues, al contrario.
1: Oiga, hablando de Gazaga, ¿eh? Yo... Mira, Manolo, yo te voy a contar varias cositas, y entre medio de ellas, ¿ya? Tú recuerdas que hicimos una promoción de un desengrasante, ¿cierto?
0: Sí, claro, me acuerdo perfectamente.
1: Perfecto. 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
0: Pero un café dice igualito.
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0: Qué
1: habiendo
0: bueno.
1: Dicho,
0: ¿sí?
1: Sí, por supuesto, estamos a la vanguardia, Juanito.
0: Ya, ahora me cambió el nombre.
1: Oh, tan malo, no. El Juan, me voy a hacer un saumerio con el Juan. Me sale hasta en la sopa de...
0: Oiga, la próxima semana es San Juan, pues. Tenemos los
1: sí,
0: santos.
1: Pues.
0: Tenemos
1: sí,
0: los santos. Sí. Va a tener que hacer algunos regalitos para los santos. Fíjate que el sábado, San Luis, San Raúl, el Guillermo es el día 25, 24, San Juan, San Pedro. Hágase un regalo para los santos.
1: Sí, por supuesto. ¿Rifemos algo?
0: Ya, pues.
1: ¿Cuándo lo rifamos?
0: La próxima semana vienen los santos, pues, por eso le digo.
1: Listo. Manolo, ¿cuándo? Hay un compromiso. La próxima ¿cuándo? Semana vamos a regalarle algo a los santos.
2: ¿Sale?
1: Y yo hoy día voy a comenzar a la audiencia que basta de regalarle cartera, basta de regalar calcetines, basta de regalar cinturones, gorritos. Algunos le regalan un delivery, sí, al papá.
2: Sí.
1: No, pues regalemos algo que sirva. Tenemos acá regalitos de 5,000 pesos, tenemos taladros, tenemos galletas, tenemos taladros de impacto, tenemos máquinas para soldar, tenemos hervidores, tenemos unas teteras muy relindas. Regalemos algo que perdure en el tiempo al papito, porque ya, o si no, no está la plata, Manolo. Un gran abrazo,
0: claro,
1: y un apretado, un abrazo apretado, para que los amigos, los papitos, sepan que se quieren, ¿o no?
0: De todas maneras, ahí leía, mira, por ejemplo, un cargador de celular es buen regalo, útil. Porque siempre se me rompió, se me cortó la cuestión, regálele algo, ¿cierto? Algún, por ejemplo,
1: siempre,
0: un portador de estos celulares es para el vehículo, también es un buen regalo. Usted dice, sí, pero mira, pero no es tan grande, pero es útil, un perfume puede ser también.
1: Verdura.
0: Una entrada al estadio, por ejemplo, una entrada a un espectáculo, es que son regalos
1: para el vehículo. Exacto. Oye, Manolo, mira,
0: sí,
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1: Mi querido,
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1: ¿Qué te parece esta idea, Manolo, querido?
0: Espectacular, muy bien, así que estamos contentos de que tengamos este contacto todos los días para que usted pueda contar todo lo que quiera que escuchen los amigos auditores, ¿ya?
1: Oye, Manolo, me acaba de decir un chiste de Juanito Guerrero, Juanito, el que está ahí,
0: ya.
1: Yo no lo voy a decir porque es bastante tragicómico.
0: Estamos con el dedo en el botón ya, así que dale.
1: Pero mira, yo voy a decirle, tenemos acá un amigo haitiano que está trabajando en Casaga. Ayer cuando apagamos las luces, casi se nos queda hecho.
0: No.
1: Casi se nos queda
0: hecho.
1: Entonces levantó la mano, le dimos la palma blanca.
0: Ahí está, dijo.
3: Hasta pronto.
1: Ahí está.
3: Pronto.
1: Me despido. Hasta más, hasta más.
0: Las 10:27, gracias, no lo dejé encerrado.
1: No lo dejé encerrado.

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0: 5 minutos ya para las 11, así avanzamos en la mañana del jueves. Bueno, Rafaela Carrà debutó como actriz en Italia, firmó un contrato con la 20th Century Fox de Hollywood, protagonizó también películas francesas y españolas, trabajó en grandes o con grandes figuras, Marcello Mastroianni, Frank Sinatra Jr., Gerard Moore, Trevor Howard, entre tanto, ¿no? Rafaela María Roberta Pelloni nació un día como hoy, en 1943, falleció en 2021. No, como la Rafaela, a lo largo de su carrera publicó 25 álbumes de estudio en 37 países. Carrà tuvo y estuvo presente también en la parrilla televisiva de los finales de años en la RAI en España, la televisión española, latinoamericana, también siendo reconocida como con 12 Talagatti de los TP de Oro, ¿no? Se llama Rafaela María Roberta Pelloni, se llamaba, el recuerdo para esta gran artista. Estuvo en Chile, ¿no? Tenía un carisma y una fuerza para todo su show. Lo demostró en vivo cantando en la Quinta Vergara.
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0: Murió en la clínica Villa de Rosario, en Roma, cercana a su domicilio, el 2021, a la edad de 78 años, a causa de una enfermedad que no fue revelada por voluntad de la misma, aunque diversos medios han afirmado que padecía cáncer de pulmón. Fue velada en el Ayuntamiento de Roma, ¿no?, durante 3 días, y su misa de exequias se realizó en la Basílica de Santa María de Ancoeli. Sus cenizas se conservan en la iglesia del cementerio municipal de Puerto Santo Stefano. Rafaela Carrà.

0: recuerdo que fue también parte de nuestra vida de jóvenes. Es jueves, es día de mundial. Ya le voy a contar cuáles son los partidos para el día de hoy. Son equipos ya casi de Europa, ¿eh? No juegan los de acá de Sudamérica. No juegan los de Sudamérica. Viviendo el día número 169, en este día que es el 18 de junio.
1: ¡Manolito!
0: ¡Qué, mijito!
1: ¡Manolito!
0: ¿Qué?
1: ¡Te lo mereces todo!
2: Manolo.
0: Hace frío. Oye.
2: Está buena la radio, Manolo.
0: Está buena.
2: Bien ahí, bien.

0: Hoy día jueves, ¿quiénes son los que van a jugar al fútbol? Vamos a ver ahí en el Mundial FIFA 2026 a las 3 de la tarde, Suiza con Bosnia. Suiza y Bosnia, ¿ah? Para ver los partidos entonces, para seguir. Hoy día que va a estar un poquito más frío. A las 12 tempranito juega República Checa y Sudáfrica. Sudáfrica, recordemos que fue el partido inaugural con México, perdieron ellos, ¿ah? República Checa a las 12. A las 3, Suiza con Bosnia. A las 18, Canadá con Qatar. Y 21 horas, México con Corea del Sur. Esos son los partidos que tenemos para el día de hoy. Partimos a las 12, 3, 6 y 21 horas. El de ayer fue tarde, ¿eh? Partió a las 10 de la noche, tarde. Yo a las 10:05 ya estaba. Desperté con el dolor. Quedan 2 minutos de agregado. 2 minutos de agregado. O sea, habían pasado 95 minutos ya. Y ahí desperté. ¿Dieron 8? Bueno. Colombia, Uzbekistán. Ganó Colombia 3-1. ¿Verdad? 3-1 ganó. Oye, hay bajo interés. Aquí en Chile dicen del Mundial. El estudio reveló desafección y poco gasto en el torneo. Si hubiéramos estado en el Mundial, todos los días las carnicerías, los supermercados con estas ofertas, las tele y todo lo demás, pues. Se realizó entre el 10 y el 12 de junio un sondeo mediante una encuesta online a 1036 hombres y mujeres de entre los 18 y los 70 años de todos los grupos socioeconómicos y también en regiones del país. Entonces, por ejemplo, el primer hallazgo, interés polarizado, más indiferencia que entusiasmo. Ya, después.
1: ¡A nadie le importa!
0: Señora, se mete la cuchara de la señora vecina al lado de la radio.
1: ¡Achó!
0: Se salta por
1: ¡prehistórico!
0: Allá. Mira, nos grita por el muro. Ya, consumo selectivo por televisión abierta y en familia. Entre quienes se verán los partidos de la televisión abierta, que es el medio preferido, tiene un 36% de preferencia, seguida del streaming con un 13%. La experiencia será mayormente familiar. El 38% planea ver los partidos con su familia. Sin embargo, el 35% reconoce que no voy a ver ningún partido. Se nos está
1: mezclando. ¡A nadie le importa!
0: ¡Ya, señora! ¡Váyase! ¡Se importa!
2: Tanto color para esa
0: La dimensión económica del torneo tendrá un impacto mínimo también en el consumo chileno. El 62.7% de los encuestados estima no gastar nada en el mundial. Y el 64.4% no va a comprar ningún producto asociado al evento. El gasto promedio estimado por la persona alcanza a los 33 mil pesos. No, apenas 33 pesos. Sí, bien digo, 33.500. Cifra que contrasta fuertemente con el segmento ABC1. Cuyo promedio es de los 94.000 frente a los 19.000 del segmento bajo de entre quienes se planean gastar los productos más demandados, por ejemplo, carne para el asado, 14. Bebidas gaseosas, 12. Licores y cervezas, 12. Así está el interés de los chilenos para este mundial. Es que en realidad, ¿con quién te vas a quedar? ¿Ecuador? ¿Argentina? Como favorito. ¿Qué más está? Perú no, Chile tampoco, ¿no? ¿Está qué más? Venezuela tampoco está. ¿Qué más está? Uruguay. De los países latinoamericanos, ¿qué más está? Brasil. Uruguay, ya lo dije. Brasil, Ecuador, Colombia. ¿Qué más? No sé si me queda fuera uno. No sé si me queda fuera. Yo estoy comprando un cuarto de molía, un cuarto de molía. Si hubiera estado, chilito. Señora, déjese meter la cuchara aquí. Si hubiera estado chilito. Como un amigo que ayer me escribió, me dijo: ya, ¿cuánto hay que poner para la cuota en la junta en viernes? ¿Qué junta? Le estoy parando la vez. Volvamos a la música mejor.
1: ¡Autóctono!
0: Señora, no.

Yo no quiero ir a dormir, eso es lo que tenía. Faltan 6 minutos para las 11 de la mañana. Mando saluditos, dice por aquí, a la Margarita Adriana Moraga. Hola, buenos días, dice Manolito, salud para ti. Alejandrita, Olga Alejandra González Paiva. Buenos días, amigo mío, dice que tenga lindo día, muchas gracias. Anita Ríos, ¿cómo le va? Buen día, Manolito. Hola, Anita. Blanquita Cruz, dice, hola, buenos días, amigo Manolito, feliz jueves. Un abrazo, dice Blanquita de Placilla. Mi amigo Daniel Briseño, un abrazo, estimado amigo, también para ti. Evelyn Andino, saludos, amiguito. Mario Arancibia, buena, Manolito, un gran saludo. Nos vemos el domingo con el Grupo Atlanta. Silvia Leiva, estoy escuchando la radio Congreso. Hola, Silvita Leiva. Silvita, Silvita, Silvita. La tiendita de la Brenda también nos está escuchando. ¿A qué más le mandamos un saludito? A Rodrigo Calvo, a Claudito Montenegro, que tienen un mambo este fin de semana en Placilla. Tienen el malón bailable, el malón bailable. Orieta Elizabeth también es allá de Placilla, esta amiga. Hola, Orieta, ¿cómo te va? Dice Verónica Rosalía López. Mira la verde de Villa Alemana, manda saludos también a todos. Mi amigo, el Alan de la Fuente también, que hace el doble, el tributo. O sea, es el triple él, pero el doble en términos de artista, más que el doble, es el tributo a Diango. Buen Alan, saludos. Rubén Cortés, también del Cerro Litre. Claudia Alvarado Arría, un saludo para ti. María Fernanda Navarrete Gerlach, cantante porteña, la María Fernanda. ¿A qué más le mandamos? A Darón Ponce, buen amigo también. El tributo él lo hace a Camilo VI. Teresita Sepúlveda, buenos días para todos ellos y para todas ellas. Gran cariño, que les vaya bonito, bonito, bonito, bonito, bonito, bonito, bonito a todos. El domingo, los que vayan a disfrutar, a comprar su entradita, a reservar su almuerzo bailable, van a tener la posibilidad de participar gratis en un concurso de un surtido de licores, pero desde el whisky bajo, ¿eh? Con también productos. ¿Te acuerdas que habían nuestros amigos del Rincón de Colombia? Dijeron, Manuelito, le vamos a llevar unos regalitos a los amigos que vayan a bailar con usted el día domingo. Entonces, un surtido de productos gastronómicos colombianos. Puede ser una picada, puede ser una tabla paisa, puede ser unas empanadas. Uy, pero ya no sigo hablando más. Pero esto es para que todos los amigos y todas las amigas que van allá a disfrutar con nosotros lo puedan hacer. Francisco Javier, participar gratis de esta rifa. Francisco Javier Álvarez dice, una mañana con lluvia, madrugada, y ahora a comer sopaipillas. Un abracito para todo tu equipo, Manolo, y que le vaya bonito. Un abracito para todos. Francisco.

0: Julita Loyola, buenos días. ¿Cómo estamos? Hoy está de cumpleaños, dice por acá la señora Anita Flores. Mándele un saludito a Manolo de parte de la familia Sepúlveda. Para la Anita Flores, que lo escucha también por acá en Villa Alemana. Buena. Para Guillermo Cáceres del sector Santa Inés, del Club Deportivo El Bosque. Saludo para él. Marcelita Enríquez, ¿cómo estás, Marcela? Dice, el baile es la medicina natural de... espérate, aquí dice... aquí está. El baile, es que me lo ponen como titular, ya, nomás. Espérate,
1: sí.
0: Ah, eso, el baile es el antídoto natural contra la depresión y la tristeza. Hay que mover el esqueleto, dice la Marcela Enríquez. Para todos y para todas, música de día. Después de las noticias, seguimos.

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2: Son las 11 de la mañana, un minuto.

0: Muy buenos días y bienvenidos a la revisión de noticias en Radio Congreso. De urgencia, el gobierno se reunió con sus distintas autoridades para llevar adelante un plan de acción para implementar también y abordar así la situación de los niños haitianos que ingresaron a Chile en los últimos años en condición de irregulares. Tras una reunión interministerial desarrollada en el Palacio de la Moneda, el viceministro del Interior y la CGGOV, también Claudio Alvarado, entregó los detalles de las medidas que adoptará el Ejecutivo para dar con el paradero de los menores. El viceministro expuso que el presidente de la República instruyó a actuar con máxima urgencia para abordar las irregularidades, errores y potenciales delitos en el contexto de esta entrada masiva y descontrolada de niños haitianos a Chile en los últimos años. Alvarado recordó que el director del Servicio de Migraciones ya presentó una denuncia penal y que junto al subsecretario del Interior han desarrollado diversas acciones frente a las graves denuncias que hay en esta materia. Preocupante situación se genera con la empresa nacional del petróleo ENAP, que confirma entrega de datos erróneos en reportes medioambientales de Concón, Quintero y Puchuncaví. La empresa nacional del petróleo confirmó que entregó estos datos a la Superintendencia del Medio Ambiente y que su exposición en la Comisión del Medio Ambiente del Senado, donde se abordaron irregularidades detectadas en reportes ambientales en la zona, se reconocen por parte de la empresa con inconsistencias que se han identificado, están relacionadas con las obligaciones de cumplimiento de parámetros ambientales por parte de ENAP, que considera, entre otros, la emisión y recuperación de azufre. Bueno, es así como la empresa asumió las inconsistencias presentadas en las cifras de recuperación del dióxido de azufre, en donde por años se informó la recuperación superior al 98%, cuando, al corregir la metodología utilizada, la cifra se acercaba apenas al 90%. Así lo detalló el presidente del directorio, Cristian Muga, en el Congreso. La situación se mantiene en investigación por parte de la Superintendencia del Medio Ambiente y derivó en la desvinculación de un total de 16 funcionarios, además de una querella presentada por la empresa estatal. Más noticias en Radio Congreso luego al mediodía.
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1: 11 con 10 minutos de la mañana, ahí estaba el grupo Fine. Ay, el grupo 5, el grupo Fine. Nos ponemos internacional, claro que sí. Salió el sol, se esconde el sol, aparece el sol, se va la lluvia, desaparece la lluvia. Bueno, para después de las 2 de la tarde vamos a tener un poquito, nada más que 3 gotitas, nada más de esta lluvia que yo de verdad en todo mi sistema frontal, los del lado también, no estaba programado. De repente cuando llego de estar trotando, ¿no? Llegué hasta 15 norte y 10 de la mañana, ¿qué? Tengo que decirlo. Llega a la casa y se pone a llover y ¿a dónde? ¿Y el sol? ¿Qué pasó con el sol? Bueno, pero salió el sol porque llegó la Leonor Cruz, la Leito, con su equipo de la Teletón. Ella dijo, voy a llegar hora Argentina, 11:15, hora de Chile, 12:15. Entonces me dejó, pero no sé, de repente me está afuera la Leo. Ábrale la puerta. ¿Cómo está Leito? Equipo Teletón, Viña del Mar.
2: Muy bien. Después de esa... Y la lluvia cae.
1: Cayó poquita, pero cayó.
2: Sí, por eso llegué más temprano, porque me dije, no quiero mojarme, porque dos como yo, no.
1: No hay, po. No hay, no, eso que decirlo.
3: ¿Que se reproduzcan?
1: No, no, no, no, ojalá que no. Por eso sobramos entre todas las nubes, no, sí, también te quiero. Oye, viene gran parte, o sea, gran parte del equipo, presenta al equipo con el que anda usted, porque viene las actividades Teletón, que es en mes de noviembre, pero hay que ya empezar a calentar motores.
2: Así, estamos con nuestro director, el cabecilla, no por el porte de la cabeza, sino que el que nos lleva, el que nos guía, nuestro Mario Stevenson. También está, estamos... Mario?
3: Muy bien, gracias.
1: Acércate acá al micrófono.
3: Muy gracias.
1: Muy bien, bien.
3: Sí, bien.
1: Oye, Mario, ¿con quién más anda? ¿Con un camarógrafo?
3: Sí, es que él es el encargado de las redes sociales. Él es el que tiene que andar grabando, tiene que subir los posts y todas esas cosas, porque es más joven y entiende más de esto. Nosotros no, ahí nos manejamos con el puro
1: Facebook. Bueno, usted, nosotros los dos jóvenes.
2: Me quiso decir bien.
1: No, usted, yo lo que nos manejamos en las redes sociales somos, pero olvídate. Somos Millennium. ¿Cómo se llama Millennium?
2: Millennium Show. Andamos con Franci. Más conocido Franci, como él, Garoto, como le dicen. Yo le digo Morocho, pero el resto le dice Garoto.
1: Garoto, ex Ráfaga, por el pelo, digo yo. Oye, Leito, ¿qué andan? Cuéntame.
2: Bueno, como siempre, un año más estamos en nuestras actividades de Teletón para 2026. Este año es el 7 y 8 de noviembre.
3: Correcto.
2: Y nosotros tenemos que trabajar durante el año para hacer los profundos y poder poder presentar todo este show que hacemos para motivar a la gente para
1: ¿Cómo estuvo el show el año pasado? Que yo ni me invitaron ni fui, así que no supe nada, pero cuénteme ahora.
3: ¿De cuándo que necesita invitación, don Manuel?
1: Estoy como un amigo acá de Rodelillo.
3: Claro, que usted tiene que llegar nomás.
1: Pero ¿cómo estuvo el show? Estuvo maravilloso. Se
2: muy bueno, bonito. Tuvimos muchos artistas. Logramos cumplir la meta.
1: ¿Cuánto en platita? ¿Se acuerdan? Pero se superó la meta.
3: Sí, yo la recuerdo porque estuvimos todos los años superándola por 100 luquitas, 200 luquitas. Y ahora? Este año fue por casi 800 lucas, entonces pasamos los 8 millones con crece y llegamos casi a los 8 millones 500.
1: Bueno, bien, me parece.
2: Contar un poquito que nosotros trabajamos todo el año para hacer actividades profundas para poder costear todo lo que es colocar el escenario, la amplificación, las mallas papales, los artistas, que no todos van gratis, sí. Sobre todo cuando son bandas, a veces hay que
1: el traslado,
2: el catering para los artistas, sí, claro, que no cobran,
1: y todo,
2: o para todo en
1: gasto,
2: general.
1: O sea, independiente que uno quiera hacer todo gratis, hay gente que tiene que, de una u otra forma, movilizar, a quitarle benzina.
2: Tenemos los almuerzos.
1: La benzina, sí, que hoy por hoy está muy cara.
2: El almuerzo para todo el equipo, de hecho, para los mismos artistas que llegan a la hora de almuerzo a participar, sí, los baños químicos. Entonces, ¿para qué? ¿Qué hacemos esta actividad? Para poder cubrir todos estos gastos, y así cuando llegue el día de la Teletón, todo lo que la gente vaya a depositar para la Teletón sea netamente,
1: exacto,
2: para eso.
1: Exacto. Oye, ya, y viene fútbol, viene fútbol, ya que estamos en la onda mundialera, para el mes de julio. Eso. Van a estar haciendo con 2 días, me parece, un campeonato, en fin.
3: Un campeonato de fútbol, el sábado 18 y el domingo 19 de julio en la cancha de Estrella de Chile.
1: Ya.
3: Hoy, no sé si me equivoco, pero es el club deportivo que está en el quinto sector cerca del Cefán. Vamos a estar con una jornada maratónica desde las 10 de la mañana aproximadamente hasta las 18 horas con este campeonato ahí, la sub 10, sub 12 y sub 14.
1: ¿Y abierta a la comunidad, todos los equipos que quieran participar?
2: Todos los que quieran participar. Ya. Lo que sabemos es que la sub 10 ya está completa. Estamos esperando que se terminen de inscribir las otras que faltan de los campeonatos, pero quedan muy poquitos cupos, sí.
1: ¿Y cómo lo pueden hacer? ¿Cómo se inscriben? ¿Tiene ahí la información para las inscripciones?
3: Está en las redes sociales y es con Catalina Galvez.
1: Ya,
3: ahí en las redes sociales está el número de ella, están todos, así que para que aprovechen de revisar nuestras redes sociales. Garoto, ¿nuestras redes sociales son?
1: Aquí está, Franci.
4: A ver, las redes sociales de Teletón Gómez Carreño son Instagram, arroba Gómez Carreño con Teletón, y en Facebook como Teletón Gómez Carreño, también se encuentra como arroba Gómez Carreño con Teletón.
1: Oh, ahí está, lo dijimos, ¿ah? Sí. No, igual como en la Argentina cuando la Susana Jiménez decía, nos auspicia el chocolate, y aparecía el locutor, y lo mismo.
2: Oye, aprovechamos de dar el número de teléfono de la Catita para los interesados.
1: Ya, claro.
2: Es el 954-33-7240.
1: Más 569...
2: 54-33-7240.
1: 40, perfecto.
2: Con la Catita ahí se terminan de inscribir.
1: Ya, entonces categoría sub-10...
3: Está completa.
1: Sí, categoría
3: sub-12
1: 12
3: y sub-14.
1: Ya, ahora lo hicieron con los pequeños, con los niños. ¿Sabes?
3: No quisimos hacer la categoría intermedia, esa la sub 1 más 1.
1: Ya, no.
3: Y aparte, no quisimos hacer esa categoría.
1: Y aparte tampoco ahí con los adultos, que se complica muchas veces que
2: en
1: la
2: gente. No, porque ahí...
1: Usted ya se ha complicado toda la vida con adultos, entonces...
2: Imagínate.
1: Estoy hablando de los jugadores, pero no me hablan los ojos. Se ha complicado toda su vida con adultos, entonces no...
2: Mario quiso participar el año pasado en fútbol, tuvimos que llegar estanque de oxígeno, salvutamos la parte, ¿no? Todo un cuento.
1: Gracias.
2: Entonces mejor nos vamos a la segura con los niños, menos gasto.
1: Que tienen ahí las ganas, la alegría, además lo acompaña la mamá, el papá, vamos hijo. Solamente masculino, porque hoy día las mujeres también están participando en categorías. Sería bueno abrir, digo yo, una...
2: Mira, Catalina es la que ve todo eso y es bien abierta a todo ese tipo. De hecho, ella siempre está participando en este tipo de actividades.
1: Tú sabes que hoy por hoy, por ley, ¿verdad? Todos los clubes de deporte amateur tienen que tener un equipo femenino de inclusión.
2: De hecho, en muchas actividades se está pidiendo que coloquen a las mujeres.
1: ¿Viste? Entonces sería un equipito, digo yo, pues ustedes son los organizadores junto con la Catalina.
2: Está
1: abierta, ¿no?
3: Yo creo que está pendiente.
1: Sí.
3: Catalina ahí, nuestra asesora deportiva.
1: Estoy seguro que se van a inscribir al tiro. Estoy seguro.
3: Sí.
2: Es que son más motivadas las mujeres.
1: Sí, dicen.
3: Algunas.
1: Por eso digo, así dicen.
3: Así dicen.
2: ¿Te motiva a tu mujer?
1: Así dicen. Esta es una grabación.
2: Los dejamos todos invitados para ese día, para el
3: 18 y 19 de julio.
2: Para que vayan ahí a apoyar. No importa que no vaya ningún hijo o sobrino, pero que vayan ahí a apoyar a
1: Porque
2: los niños.
1: Porque la causa es la Teletón.
2: Sí, y también ahí vamos a tener varios stands para comer cositas.
1: Qué rico. Bueno, julio, ya vamos a estar en invierno, ojalá que nos acompañe el tiempo. Y si no, como hay también tiempo... Se puede correrla, ojalá que no, la fecha, y se va manejando según el tiempo también, que es parte importante de estos días de invierno.
2: Como decían los chicos, síganos por redes sociales para que ahí puedan ver todas nuestras actividades que vamos a hacer durante este año.
1: ¿Ya?
2: Y dejarlos más que invitados a usted, como dijo Mario, no necesita invitación,
1: sí, pues,
2: pero dejarlos a todos invitados para que vayan al show que vamos a realizar ese día.
1: El día 6 y 7 de noviembre. Esto lo hacen al lado de los bomberos.
3: Correcto.
2: En el quinto sector.
1: En el primero, ¿no?
3: En el primer sector.
2: Primer sector.
1: Chúfate.
3: Hizo mal el agua.
2: No llegué a la entrevista cuando correspondía.
1: Claro, si hubiera sido a las 2:30, lo habría dicho bien.
2: También lo quiero.
1: Ya, que les vaya bonito. Algo más que contarnos, por favor. Díganos a todos los amigos auditores de la Congreso.
3: No, eso, agradecer a toda la gente que nos coopera de Gómez Carreño, porque trabajamos con la Junta de Vecinos, los Centros de Madre, la Unión Comunal, Abastible, que es nuestro auspiciador oficial, Minimarket Pacífico, Torito Clemente.
2: Tenemos a muchos, tremendo
1: amigo colaborador, hay que destacarlo. Todavía le tengo un diploma que le teníamos de entrega el año pasado con el aniversario del Valpo Mambo. Dice a Leonor Cruz.
2: Ahí se lo tengo.
1: No fue, po.
2: No pude.
1: Bueno.
3: Así es. La invitan y no va.
1: Así es.
2: A ver, no. Es la primera vez que le fallo.
1: Al kilo. Así que lo vendemos al kilo.
2: Pero si quieres me lo operarás.
1: No, sí, pero lo que pasa es que dice 2025, pero igual.
2: No importa. Igual.
1: Así que muchachos, que les vaya bien, saludo a todos los auspiciadores que tienen de apoyo. Está don Daniel, ¿no?
3: Daniel Hernández, sí, correcto.
1: Le mandamos saludos a don Daniel.
2: Mira, tenemos muchos auspiciadores que se han ido sumando, la de la Feria de Caupolicán también, la de Panadería Rica.
3: El Axel, sí, siempre. Nosotros vamos y ahí.
1: Al tiro don Axel, pero olvídate.
2: La botillería Don.
1: No, me pregunta a mí.
2: Ayúdenme, porque yo no tomo, es que
1: yo
2: por eso.
1: Yo tampoco, por eso.
2: San Fermín.
3: San Fermín.
1: Ah, la San Fermín histórica.
3: Sí, está al lado.
1: Emblemática en Viña, por Dios.
2: Sí.
1: Bien, ¿qué más? ¿Qué
2: Donoso.
1: ¿Cuál es Donoso?
3: Es una panadería que está en el quinto sector.
1: Ah, no el...
2: No.
1: No, no he dicho nada.
3: No. Ese es otro gozo.
2: Pero te leí la mente.
1: No he dicho nada.
3: Una panadería Ritz que todos los bingos nos da una tremenda torta para 60 personas. Ahí en, entonces en el bingo, la oncecita va, pero con tutti y con un pedacito de torta más encima.
1: Ya, porque mira, que les vaya bonito. Redes sociales.
2: Redes sociales, repítala, Franci.
4: Instagram, @GómezCarreño con Teletón, Facebook, Teletón Gómez Carreño, o @GómezCarreño con Teletón también.
1: Ahí está, todo clarito entonces para que nadie se ausente de esta, que es, ¿esta es la primera actividad o tienen otras ya que han hecho?
2: Ya hicimos una, que fue el bingo el sábado que pasó.
1: Ya.
2: Y junto con el campeonato nosotros vamos a lanzar lo que es la rifa que se entrega a colegios y a jardines que nos apoyan durante el año.
1: Perfecto. Palito, que les vaya bien.
3: Muchas gracias. Éxito. Oye, mencionar cortito. Este año son 10 años que cumplimos 10 años, así que vamos a tratar de que la Teletón sea, pero con tutti. Sí, tengo el una pelito blanco, ya, empecé con el pelo negro,
1: imagínate,
3: y tengo ya el pelo blanco, así que una década y la vamos a tratar de hacer con tutti.
1: Qué bueno, que les vaya bien, éxito siempre, ¿eh?
2: Lo esperamos por Manolito.
1: Pero por supuesto, ahí estaremos, voy a ir a jugar.
3: ¿Está invitado?
1: Sí, no, sí, todos vamos a estar ahí haciendo barra a los muchachos de la 10, la 11 y la...
2: No, la 11 no, pues.
1: No, no a la 11.
3: Entonces no.
1: La 10.
3: 12 y 14.
1: Se saltaron la 11 por lo mismo.
3: Por lo mismo, exacto.
2: ¿Qué? Porque entonces no iba a resultar.
1: Si no, no va a resultar. Si no, yo sé ya cuál es el grito de guerra de la 11.
3: Sí.
1: Vamos, vamos, la 11. Entonces, adelante, vamos adelante. Ya,
2: ¿qué que de es
1: volvemos a la música. 11:22 es la Congreso.

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0: 11:33, 11:30, 11:30, digámoslo así. ¿Escucha bien, no? ¿Se escucha bien? Dale el micrófono ahí a John Mike, que es uno de los invitados que también musicales tenemos, ¿ah? John Mike, ¿cómo? No sé si ponerte el rey de la bachata. ¿Cómo estás, John? Bienvenido acá a Playa Ancha. No conocías nada, ¿no? De Playa Ancha.
1: No. Muchas gracias, Manolito, por la invitación, por la oportunidad. Y no, primera vez que estoy por acá. Pero bueno, fue viendo los lugares, muy bonito, y saludo a toda la gente que nos está escuchando, que escucha esta linda radio.
0: Ahí está Congreso. La radio Congreso 105.1.
1: Sí.
0: ¿Se escucha bien también con los micrófonos?
1: Sí, se escucha bien.
0: Ah, perfecto. Sí. Bueno, John, él es de Santiago, se vino por una situación particular, familiar, a vivir acá en la región, está por allá en el borde costero, donde también se escucha la Congreso muy clarita. La ubicación ahí en Concón y Reñaca, por ahí está, ¿no? Si usted ve un edificio de 7 pisos, es el de John. Ah. Oye, ¿y John hace música? ¿Hace cuánto? Conozcamos a John. John Mike es su nombre artístico. ¿Tu nombre?
1: Mi nombre es Michael. John. Michael John. Michael. Sí, ese es mi nombre. No sé qué onda tenían mis padres.
0: ¿Ya?
1: Son chilenos mis padres, no sé por qué me pusieron esos nombres, pero bueno.
0: ¿Y cuál te sonó a ti mejor, Michael John o John Michael?
1: Lo que pasa es que me dicen desde niño Mike. Siempre lo abrevian como Luis, Lucho.
0: Lucho, sí.
1: Me decía, entonces intercambiamos como para que sonara un poco más internacional. Mark Anthony, Prince Royce. Ah. De ahí viene.
0: Yo soy Manolator Guerrero, por ejemplo. Manolator Guerrero.
1: Por eso fue el nombre artístico. Pero es mi nombre, pero... Ya, con mi partido.
0: ¿A todos cantan? ¿Cómo partió esta aventura musical, John?
1: Bueno, partió de muy niño. Yo tengo más o menos 5 años y mi abuelito, que en paz descanse, Enrique, él tenía un trío de boleros, tocaba los Panchos. Él era muy bueno para la guitarra.
0: Ya, él punteaba bien, igual que el nieto, ¿no? ¿Por qué te río?
1: Y él se presentaba. Después mi papá tocó batería, hacía como rock latino, G.I.T., Virus, todos esos grupos, Soda Stereo.
0: Ya.
1: Y mi abuelita, por parte de mi madre, ella toca folclore.
0: Ah, entonces viene de ahí la mano, como se dice, ¿no?
1: Sí.
0: Pues feliz, contento con lo que has hecho ya. ¿Cuánto has hecho en producción?
1: Bueno, ya tenemos 7 temas, pero yo, como les decía, a los 13 años formé parte de la movida tropical, esa movida sound donde salió
0: el grupo.
1: Sí, Alegría, American
0: Voltaje,
1: Sound.
0: Alegría,
1: no, la nueva sensación tropical.
0: La nueva sensación.
1: Nosotros le teloneamos a la nueva sensación porque yo vivía en Peñarolén. La nueva sensación tropical.
0: Ya.
1: En ese entonces ahí, todos esos grupos.
0: En la nueva sensación está el Claudio, ¿no?
1: Claudio y el Ariel.
0: Ah, sí.
1: Claudio y Ariel Núñez.
0: Los conocemos muy bien,
1: sí,
0: ahí.
1: Sí, de ahí conocí a Tropical Sound. Bueno, conozco al Jordan de Tropical Boy. También él vive en Peñalolén.
0: ¿Quién?
1: El Jordan.
0: ¿Y tú?
1: Sí, Jordan y tú.
0: O sea, vivían juntos, Jordan,
1: sí,
0: y tú.
1: Sí, nos conocemos.
0: No, ya.
1: Y bueno, y hay muchos más. Y de ahí, bueno, paré un tiempo, armamos un grupo para telonear, era un grupo de amigos. Y después unas personas me dijeron, ¿cómo tú que escribes? ¿Por qué no te lanzas? Y ahí tomé la decisión en el 2019 de lanzar mi carrera como solista.
0: Solista.
1: Claro, donde tengo canciones propias y también hacemos cover.
0: Mira, oye, yo no es poca cosa, conversábamos en términos poca cosa, me refiero que la música tropical, que te encasillaste en eso, quiero decir. Sino que también le pone esto que estamos escuchando, que es la bachata.
1: Exacto.
0: Y me dice que por esto también fue invitado a una cadena de televisión que se llama Telemundo.
1: Telemundo 52 en Los Ángeles, California, en Estados Unidos. Tuve la oportunidad de viajar. Les llamó la atención que un chileno hiciera bachata en este, al sur del mundo,
0: ¿sí?,
1: al último lugar del mundo, como diría Ricardo Montaner,
0: sí, claro,
1: estuviera haciendo ritmos caribeños. Ellos piensan que nosotros tenemos un clima muy frío, entonces como que no les llama la atención.
0: Es como Alaska para ellos,
1: claro,
0: pensando que para
1: ellos, claro, la Antártica, claro, como el último lugar del mundo.
0: Esquimales.
1: ¡No! Y le llamó la atención y ahí presenté una canción y le gustó mucho y quedó los contactos y las veces que he podido ir, ahí está la entrevista en YouTube, pueden buscar John Mike en Telemundo.
0: ¿Cómo se escribe?
1: John Mike,
0: John Mike. Ah, Mike.
1: Mike, exacto.
0: John Mike.
1: Sí, supuesto,
0: ¿no?
1: John,
0: pero ¿cómo se escribe para que la gente
1: la pueda buscar? Sí.
0: Ya, y vamos a escuchar una bachata. Preséntala tú y después seguimos conversando, ¿ah?
1: ¿Cuál es, Juanito? ¿Cuál va a ser?
0: John Mike, está.
1: La no, vamos con No Le Mienta, con la que fui a Telemundo, a Los Ángeles.
0: Eso que es Miami.
1: No, Los Ángeles, California. Sí, Los Ángeles, California, ahí. Y se llama la canción de mi autoría, se llama No Le Mientas.
0: Y eran todas bonitas las chiquillas, ¿no?
1: Sí.
0: Como de 2 metros.
1: No tanto, pero no, sí. Bueno, la gente de la televisión, usted sabe.
0: Tiene que ser bonita. La escuchamos, aquí está John Mike. Esta canción se llama
1: No le mientas.

0: pero qué estamos bailando, claro que aparte sí, pues la Yayo acá, con el John Mike, que me mostró esta canción que se llama...
1: No le mientas.
0: ¿Esta canción la hiciste dónde la grabaste? Cuéntanos.
1: La grabamos aquí las voces, pero toda la música es con músicos dominicanos, de República Dominicana. Yo quise un poco respetar, bueno, la bachata es patrimonio de la humanidad.
0: Así es.
1: Fue declarada. Entonces quise respetar un poco la esencia de ello y colocarle el sello de un cantante chileno popero, como de pop, y así lo hicimos. Músicos, toda la grabación musical se hizo allá y aquí las voces y también los coros y todo eso.
0: Mira, pero no solamente bachata haces tú, ¿no? Sino también
1: pop latino también, pop música latino. Bailable, estilo. Mezclo un poco, fusiono el tema del pop urbano con el vallenato, ritmos caribeños, un poco
0: latino,
1: la salsa.
0: Lo latino.
1: Me encantan los ritmos latinos, me encanta que la gente baile. A mí, es una cosa...
0: Ya, y te hace feliz eso, ¿no es cierto?
1: Sí, sí, a mí me gusta ver a la gente bailar, disfrutar.
0: Oye, John, ¿y dónde te ubico, digamos, en todas las direcciones virtuales?
1: Bueno, me pueden ubicar en como John Mike Music, J-O-H-N... M-I-K-E, Music, como música, pero Music sin la A, en todas las plataformas, YouTube, Spotify, Instagram, TikTok, ahí estamos en todas las plataformas, me pueden buscar, y pueden googlearlo también, ahí les va a llegar a todas mis redes sociales.
0: ¡Qué bueno! ¿Te puedo googlear yo entonces?
1: Sí, sí.
2: Falta el aliento.
0: John Mike,
1: exacto.
0: Sí, claro.
1: Para que la gente pueden llegar a todos.
0: ¿Y videos también tienes ahí?
1: Videos, sí, también. Hay un video que es el de la canción que se escucha de fondo, que se llama Dame todo tomar, una canción también que escribí. Lo grabamos en Reñaca y también en las costas de Quintero. Ahí arrendamos un velero.
0: ¡Qué bonito!
1: Y nos fuimos a arrendar para... Y mucha gente, yo tengo público, gracias a Dios, público extranjero, y me decían qué lugar era ese. Y cuando yo les decía, hasta mismo chileno, oye, ¿dónde grabaste? Y después te puede ver el video.
0: No,
1: yo decía,
0: no
1: Reñaca, no puede ser. Me decían... Pero cómo, si allá no...
0: No se da esto.
1: Claro. Piensan que es otro país.
0: Ibiza, la costa norte.
1: Claro,
0: allá de
1: ahí
0: Europa.
1: Para que puedan buscar el video la gente que está escuchando. Y la gente dice, no, si es Chile, Reñaca, también Quintero, grabamos, hicimos los tomas ahí. Así que, no, aquí la costa es muy linda.
0: Habitualmente los videos siempre se ocupan chiquillas bonitas. Po.
1: Sí, sí, ahí ocupamos. Ahí ocupamos una modelo, así que nos ayudó. Pero lo invito a ver el video que muestra todo un poco de las costas del Pacífico. Y ahí en el velero quedó muy, muy lindo el video.
0: ¡Qué bueno! Maravilloso, qué bueno que viniste también aquí para conocerte y para que los auditores de la radio del Congreso, que les gusta mucho la bachata, también puedan saber de que tenemos una voz local, una voz chilena, una voz que fue invitada a California, a los estudios de Telemundo 54.
1: Telemundo 52, Canal 52.
0: Mira, ahí estoy en este momento viendo en la pantalla la que tenemos de 65 pulgadas, que es la más chica que tenemos acá en la radio, el video de John Mike, y ahí está la modelo. Mira, la modelo, las costas, ¿no?
1: Pareciera que no fuera Reñaca, no. Y ahí ese es Quintero. En el velero grabamos en Quintero y las tomas ahí están en Reñaca.
0: Uy, bonito video,
1: Miren los colores.
0: Es que esas palmeras que pusiste es como pensar que estamos en otro lado.
1: Sí, eso es Reñaca, el sector 5, para que la gente pueda ir. Y eso es Quintero ahí.
0: ¿Y ella?
1: Eso es una modelo.
0: No, la embarcación. Estoy hablando yo de la embarcación. Oye, bonito, te felicito, John Mike. John Mike estuvo con nosotros. Antes que te vayan, nos dejo una canción, porque luego vamos a viajar a México. Ahora no tomas izquierda, sí, alcanzamos. Vamos, está para mí. Mira, yo te voy a presentar a un cantante de música, también querido, música mexicana, es lírico, tiene un... no sé si él me va a corregir, es tenor y anda de viaje, anda por allá en México, es el Freddy Pantoja, gran artista. ¿Está por ahí el Freddy o no?
3: Está por ahí.
4: Hola.
0: Ahí está, en México,
3: Ahí está, en México,
0: Te presento a
4: ¿cómo están?
0: A John Mike, que está conmigo mostrándonos sus videos y su música.
4: ¿Escuchan o no?
0: Yo te escucho. ¿Tú me escuchas?
4: Yo te escucho y lo escucho perfecto. Hace rato que lo estoy escuchando, po. Oye, qué buena. Felicidades al compañero ahí que está haciendo carrera fuera del país.
1: Gracias, Freddy. Saludos a ti también, que estás también mostrando la música de nuestro país por allá, en esos países.
0: Oye, y Freddy tiene harto que contarnos, así que junto con agradecer tu visita, John, haz la invitación a que sigan tu trabajo en las redes sociales.
1: Ok, bueno, a toda mi gente linda de Valparaíso, alrededor y toda la costa, lo invito a seguir este proyecto musical, este trabajo musical de John Mike. Me pueden buscar en todas mis plataformas digitales, los videos pueden ver a YouTube como John Mike Music, o pueden googlear y ahí pueden encontrar mis canciones, y si les gusta ahí le dan un like, lo comparten y puedan disfrutar de toda la música que hacemos y el trabajo que lo hacemos con todo el corazón.
0: John, preséntanos una canción y luego nos ponemos internacionales también con nuestro amigo Freddy ahí en México.
1: Yo creo que vamos con la del gran... ¿La nueva? Sí, ya, bueno, vamos con la nueva canción.
0: ¿Cuál quiere usted? Pues usted la...
1: No, ahí dice, ¿la nueva o la nueva? A ver, yo, para, a mí, yo creo que, Juanito, podemos ir con la prisionera, puede ser. Para que la gente que lo escuche, yo, Manolito, sí, trato de igual de hacer un poco un puente. Por aquí voy a ser muy, muy breve. Un puente musical con las nuevas generaciones. Yo tengo sobrinos y me gustaría que a veces escucharan las canciones que nosotros alguna vez escuchamos en la radio, que fueron un himno. Y este hicimos un tributo a Gdanzalo Reyes.
0: ¿Con la prisionera?
1: Claro, le hicimos en bachata.
0: ¡Ay, yo la quiero escuchar!
1: Y me gustaría mostrarla para que también acercar, hacer un puente también que la gente que ya la escuchó y también con la nueva generación. Yo tengo sobrinos de 9 años. Mira. Y se las coloco y les gusta la canción. Tiene una bonita letra y del gran Salo Rey, que paz descanse, que nos dejó. Así que esa me gustaría dejar, Juanito, a ver si la podemos dejar. Ahí está, mi prisionera versión bachata de John May. Muchas gracias por la invitación.
0: John May estuvo con nosotros y nos deja esta canción en estilo bachata, La Prisionera. Volvemos luego.

0: Ahí estaba John Mayer, artista invitado esta mañana. Nos vamos a México, vamos a viajar a México a 7 minutos de las 12 aquí en Valparaíso, en la región. ¿A cuántos minutos de las, no sé, 10 de la mañana?
1: 11 de la mañana.
0: ¿A cuánto tiempo estamos ahí? ¿Cómo estás, Freddy? Te saludo otra vez ya.
2: Exactamente a 7 minutos para las 10 de la mañana estamos acá en Ciudad de México y aquí en el mero, mero Garibaldi.
0: Ah, no, donde hacen las serenatas, donde canta uno, pasa un billetito, una moneda y los mariachis cantan ahí y te acompañan.
2: Bueno, no mucho últimamente porque en la Ciudad de México hemos tenido desde hace una semana unas tremendas lluvias desde las 6 de la tarde que duran 2 horas, 3 horas y para, pero en ese ratito llueve como que se va a acabar el mundo.
0: Ya, por eso entonces está ausente la música, por cosa del tiempo.
2: ¿Perdona?
0: Te digo yo, por eso está así la cosa, ausencia de música, porque son cosas del tiempo, el clima.
2: Sí, pues aprovechamos mucho la hora de la mañana para hacer todos los trámites, ir a las peguitas que tenemos acá, porque yo estoy acompañado de Lucero Fernández, la dama de la canción ranchera, que ya ha venido muchas veces a México. Y desde el año pasado ella me invitó, ella viene a intercambios culturales con la Universidad de Tecámac y que queda muy cerca aquí de la Ciudad de México, y nosotros quedamos por supuesto aquí en la Ciudad de México siempre alojando. No sé si te fijas el ambiente que hay aquí en Garibaldi, mira la pantalla gigante,
0: qué bonito.
2: Que instalaron para ver el mundial, y ahí está el Museo del Tequila y el Mezcal.
0: Oye, y cuéntame, mundialera, por supuesto hay efervescencia, ¿no?
3: Buenos días.
0: Hola, ¿cómo te va? Gusto de saludarte y tenerte aquí en la Radio Congreso en Valparaíso, ahí tan lejano, no sé cuánto, en tiempo de viaje, ¿son cuántas horas? ¿8?
1: ¿8?
3: 8 horas de viaje hasta Ciudad de México.
0: Mira tú. Oye, 10 de la mañana ya, pues felices, buen tiempo, primavera, después de la lluvia, ¿no?
3: Acá están en verano.
2: No, acá es pleno verano.
3: Pleno verano.
0: O sea, no hay
2: primavera. O sea, es pleno verano, pero justamente en verano es cuando son los periodos de lluvia,
3: claro.
2: por la zona tropical.
3: Es tropical.
2: Nosotros vinimos hace poquito en diciembre también a unas actuaciones a México, y en diciembre ha sido un calor y era pleno invierno para ellos.
3: Claro, y ahora es verano, la máxima puede ser 30 grados y llueve y uno anda en la calle y se seca el cuerpo con la misma calor, tropical.
0: Tropical. Oye, efervescencia futbolística, hoy día me parece que hay compromisos, juega México, la gente está pendiente de lo que significa el Mundial por allá, ¿no? Como sede.
2: Te escucho un poquito cortado, Manolito, perdona.
0: Sí, yo te digo que hay efervescencia porque hoy día juega México, otra vez en el campeonato de la FIFA.
2: No, olvídate, la algarabía hoy día por el partido de México es impresionante. De hecho, hay muchas líneas de locomoción que hoy no van a funcionar en la tarde.
3: El metro,
2: hay muchas líneas del metro que no van a funcionar justamente porque va a estar, bueno, se va a detener el país por si están jugando los locales, así es que... Y mira, aquí como en Garibaldi, también cerca de la Basílica, ayer tuvimos la Basílica de Nuestra Señora de Guadalupe, también se montó un escenario gigante en una cancha pequeñita que hay. Están...
0: Al loco,
2: sobre todo para hoy día están, pero con todo el...
3: ¡Fua! La algarabía se siente.
0: Claro, porque además, digamos que, bueno, debutó México ganando a Sudáfrica, entonces quieren sumar más puntos y ser líder, ser puntero en el grupo donde están.
2: ¿Tú que cachai de fútbol sabías eso? Pues yo no cacho nada, yo canto nomás.
0: Oye, aparte de ustedes dos chilenos que andan por allá, ¿hay más chilenos, se ha visto más chilenos independiente de los que viven ahí, sino que de visita o poquito?
2: Fíjate que justamente el comentario de las personas donde hemos estado actuando y donde hemos estado comprando algunas cosas es justamente de que ha habido pocos chilenos. Claro, sino que a los clasificados no tienen a qué venir, pero se ven menos chilenos que en otras oportunidades.
0: Ya. Oye, y nuestra amiga canta también toda la música.
2: Que está aquí conmigo, ella...

0: aprovechamos este viaje y ella lleva algunas cositas para cantantes, qué sé yo, así que si alguien desea encargar, nuestro WhatsApp ahí está listo para que, si quieren encargar, ya nos queda re poco espacio en las maletas, pero aquí te dejo con Lucerito.
1: Oye, Lucerito, estaban trayendo unas pulseras que son de la Virgen de Guadalupe, otra de la no sé cuál más. Y
2: la gente pide mucho los amuletos para amuleto, la buena suerte, para cargar buenas vibras.
0: Ayer fuimos a bendecirla.
2: Claro, y ayer fuimos a bendecir esas lindas Pandora. Y sí, la gente las ha comprado mucho, las encarga.
1: ¿Y las de la Rosa de Guadalupe?
3: La de la Rosa de Guadalupe.
2: Lo que llevamos de la Rosa de Guadalupe es aire en bolsa.
1: Oye, qué lindo el viaje que tienen.
2: ¿Hasta cuándo están por allá? Bien barato, el aire es barato.
1: ¿Hasta cuándo están por allá en México?
2: Hasta el 3 de julio por acá. Bueno, igual vamos a pasear unos días, vamos a terminar nuestras compras, nuestro encargo, y ya nos dedicamos a pasear unos días.
0: Generalmente las ecuaciones del intercambio son los viernes, sábado y domingo.
2: Claro.
0: Así que tenemos la semana para poder
2: pasear un poquito, pasear. Y bueno, el día igual, el fin de semana, viernes, sábado y domingo, las actuaciones son después de las 6 de la tarde, así que en la mañana nos dedicamos a pasear y a ir a visitar los lugares.
0: Porque
2: que
0: nos sacan a pasear.
1: Nos
0: sacan,
2: claro, nos llevan a pasear.
1: Directamente desde la Plaza Garibaldi en México, Lucerito y mi buen amigo Freddy Pantoja, que tuvieron la gentileza de contarnos un poquito de lo que está pasando. Ah, el pulso. Por
2: no lo escuché.
1: Te digo yo, el pulso de lo que está pasando por allá en la Ciudad de México. Hoy día juega el local en el campeonato FIFA y por supuesto nos trajeron un poco de esto del México aquí a Valparaíso, a Chile.
0: Pero por supuesto, y con mucho cariño, por Manolito, porque esta ciudad es tan linda, la cultura es tan bonita, en cada esquina, en cada vuelta de calle encuentras edificaciones, culturas, pinturas, murales, todo es maravilloso. Ojalá pudiésemos captar todo en fotografía y poder llevarlo para que la gente que no puede viajar por el momento pueda conocer, porque es maravilloso. De hecho, hay unas imágenes que yo grabé ayer de la Basílica cuando estábamos yendo, para la gente que no conoce, y grabamos el interior, filmamos la Virgen para la gente que no conoce, y mandamos esas imágenes para que la gente pueda viajar con nosotros.
1: Oye, ¿ustedes con Lucerito ahí hacen dúo o no?
0: Nosotros también cantamos a dúo, tenemos nuestras carreras diferentes. Lucerito es la dama de la canción ranchera.
2: Ah. Si quieres, yo puedo ser tu reina.
0: No, claro, puedes ser mi reina. Pero tenemos muchas actuaciones juntos, hacemos actuaciones juntos, que tenemos un show montado que, aparte de lindas canciones para matarse la risa, porque peleamos en el escenario, nos dedicamos canciones y es muy entretenido.
1: Oye, para la despedida aquí en Chile, porque ya son las 12 con un minuto, un pedacito de cualquiera con conocía, ¿no? Para despedir este contacto, agradecido por supuesto, y después incluimos una canción tuya que ya está sonando ahí mientras conversamos los dos, Freddy.
0: ¿Que cantemos algo?
1: Pero cortito, un corito, dos o tres frases.
0: Ya, dime con el tono tú.

0: déjale nomás.
1: Pero subieron como son lindas estas borracheras. Y ándale.
2: Ahora hoy comienzo porque sí, la música es difícil, pero ya después nos enchufamos.
0: Abrazo para los dos, chao. Besito, que le vaya bonito.
3: La lluvia y se nos seca la ropa en el cuerpo, igual no afecta la garganta, sí. Andamos un poquito agripaditos.
2: Cuídense. Pero ahí le ponemos todo igual nomás.
0: Cuídense, abrazo para los dos, gracias.
2: Abrazo para toda la gente de la quinta región, Manolito, muchas gracias por el contacto y lo que necesiten, estamos aquí hasta el pasadito el 30.
0: Los llamaremos otra vez. Los
2: llamaremos. Un abrazo. De...
0: Chao, chao.
3: Besitos y abrazos.
0: Desde chao, la Plaza chao. Garibaldi, desde México, Lucerito, con nuestro amigo Freddy Pantoja. Así se escucha esta música del Freddy. Escuchémoslo.

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0: Estamos en el mediodía. Bienvenidas, bienvenidos a las noticias en Radio Congreso. La Contraloría Regional de Valparaíso ordenó al municipio de Viña del Mar iniciar un proceso disciplinario tras detectar una serie de deficiencias en el resguardo y disposición final de elementos decomisados al comercio ambulante. Ahora, la fiscalización constató falta de registros e inventarios, problemas de seguridad en la bodega municipal, falencias en la destrucción de productos decomisados y deficiencias en el control del dinero incautado. Sin registros de ingresos, sin inventarios actualizados y sin dinero decomisado almacenado junto a otros objetos incautados, algunas de las irregularidades detectadas por la Contraloría Regional de Valparaíso en la bodega municipal, donde se resguardan productos retirados durante fiscalizaciones al comercio ambulante. El organismo también advirtió desorden en el almacenamiento, falta de cámaras de seguridad, extintores vencidos o de difícil acceso y deficiencias en las actas utilizadas para resguardar los decomisos. Una noticia largamente esperada, sin duda, finalmente la empresa portuaria de Valparaíso, EPV, y el terminal portuario de Valparaíso, TPV, anunciaron la firma para modificar el contrato de concesión del Terminal 2 y así extenderla hasta diciembre del 2029. Esto con el fin de asegurar la continuidad operacional del puerto en una etapa clave para su desarrollo. Así lo sentenciaron en un comunicado. Como contexto, la Fiscalía Nacional Económica había recomendado al Tribunal de Defensa de la Libre Competencia en septiembre del 2025 que se realizara una licitación transitoria del Terminal 2, Puerto Valparaíso, señalando que así garantizarían condiciones equitativas de acceso en lugar de extender la concesión. Sin embargo, el Tribunal de Defensa de la Libre Competencia aprobó a fines del mes pasado la solicitud de extensión de la concesión vigente hasta el 31 de diciembre. Según el comunicado oficial, el acuerdo entre ambas instancias, EPV y TPV, contempla la mantención de la operación de los sitios 6, 7 y 8 del Espigón bajo las condiciones actualmente vigentes. Más noticias en Radio Congreso a las 16 horas.
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2: Son las 12 con 12 minutos, 12:12, pasamos a la tarde. Saludo al Francisco Araya, que está por allá en Viña del Mar, escuchando la mañana sabrosita. Al Francisco Acuña también lo mandamos a que se mejore, porque estaba medio enfermito. Mejórate, pues, Pancho. Francisco Acuña en sintonía también de la Congreso.

0: 12:19, las 12:19 de la mañana, tarde. Saludo para ustedes, para todos los que nos están escuchando a esta hora del día. Vamos con saluditos, saluditos. Para Rubén Cortés, para Elizabeth Villaseca, para Julita Loyola, ¿cómo le va? Para Elizabeth Muñoz Flores, también en sintonía de la mañana. Sabrosita, que nos mandan saluditos por aquí.
1: Cumbia Villera.
0: Cumbia Villera. ¿Está el Paulito Urra? No, está en sintonía siempre, como siempre, siempre pegadito. Está el máquina de la quinta compañía de bomberos, también en sintonía. El 05 que está por ahí en sintonía de la Congreso. Rodriguito, en el taxi está, pero pegadito. Rodrigo Gutiérrez, bueno, Rodrigo. Rodrigo anda a cobrar los 100 pesos de rebaja en la... Sí, abajo 100 pesos, te vayas a ser rico. Le mandamos saludos a los cuidadores de autos de la calle Victoria, al César, ¿cómo se llama el otro niño? Al William. Pero el que le pega a la señora, ¿cómo se llama el que le...? El que hace cazuela de canguro. ¿Cómo está el Marulo Guerrero? Estoy preparando la cazuela de canguro. Me ha ido bien con los negocios, hombre. Para todos los ficheros, para todo Playa Ancha, para todo Valparaíso, la región Chile y el mundo. Transmite la Congreso.

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3: Ya, son las 12:29. Oye, nos enteramos recién, es que no tengo el teléfono. Nos enteramos recién de la muerte de Alex Bueno, el que está escuchando usted, el que con él bailó alguna bachatita al comienzo, ¿no? De lo que significaba también tener las bachatas acá. Alex Bueno, 62 años. Vino a Valparaíso, estuvo acá en un centro de eventos que se llama El Huevo. En algún momento estuvo Alex Bueno. Vamos a ver, déjame mirar por aquí, porque están recién, ¿eh? Suben.
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3: Bueno, todos tenemos que morir, pero muere a los 62 años la voz de Que Vuelva, de Alex Bueno, el pionero en la bachata. Está hoy entonces de duelo, la bachata está hoy de duelo. No va a ser lo mismo por la muerte de uno de los pioneros, el cantante dominicano Alex Bueno. Esto lo confirmó su equipo a través de todas las redes sociales, donde detallaron que este cantante Que Vuelva, de este tema y El Hombre Que Soy, Ese Hombre Soy Yo, falleció en New York, en Nueva York, a través del Instagram. Relataron que el cantante falleció esta mañana a 10 meses de que se le detectara un tumor cerebral. Esa es la causa de la muerte. Fue trasladado en septiembre del año pasado a Estados Unidos para someterse a una cirugía de extirpación, la cual resultó con éxito. Dado que el procedimiento ya encontraron células cancerígenas, entonces Alex Bueno comenzó un tratamiento preventivo que había evolucionado de manera satisfactoria y sin presentar secuelas neurológicas. Sin embargo, tras una serie de exámenes, se encontraron más células cancerígenas en otras partes del cuerpo. Tras ello, entonces, estuvo internado en la unidad de cuidados intensivos hasta el deceso ocurrido hoy. Su partida dejó un vacío, o deja un vacío irreemplazable en el mundo del arte y en los corazones de todos los que vivimos y tuvimos el honor de conocerle y admirar su obra musical. Tu memoria y tu legado permanecerá vigente de manera imperecedera en cada uno de los rostros, lamenta su equipo. Alex Bueno, lo vamos a escuchar. Al comienzo de también la Radio Congreso, era uno de los invitados permanentes, el dominicano, el bachatero, que descansa en paz.

estamos escuchando a Alex Bueno porque se informa a través de su equipo de trabajo de la muerte de este cantante dominicano de bachatas, producto de un problema de un tumor cerebral, ya que estaba con problemas de hace ya 8 o 9 meses, había viajado a Estados Unidos, a Nueva York precisamente, a someterse a algunas intervenciones de algunas células cancerígenas, y lamentablemente hoy, en la mañana de este jueves, se informa de la muerte de este popular querido cantante que a todos no le gustaba al comienzo, cuando decía ¡ay! ¡Ay, Dios mío! Este gran cantante de bachata,

Lamentable noticia, ¿no? Seguramente van a tener más información a través de las redes sociales, en la televisión, en fin, la prensa, de la partida de Alex Bueno. ¿Ah? Un hombre que llegó a Valparaíso en algún momento también se presentó ante un público porteño que lo ama, que lo quería y que lo va a seguir escuchando seguramente, ¿no? Se siente cuando uno quiere a los artistas. Bueno, es así la vida, por eso hay que cuidarse, por eso es que hay que disfrutar la vida, hay que disfrutar la vida. 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Ahí está la dirección. ¿Cómo va el almuerzo? ¿Cómo vamos con el almuerzo? ¿Vamos bien ya o no? Sí, nos falta poquitito. Muchos se preparan ya para la hora, la pausa de la colación. Así que todos los que están en la sintonía, un saludito bonito, bonito, bonito. Para mi amiga la reinita flaca, la flaquita, ya, ahí en la Caleta Portal, que nos está escuchando. Me dice, Manolito, está a 4002, avise por favor, hoy estamos a 4002, me dice por aquí la flaquita. Para Valeria Núñez, dice, oye, qué lástima, qué pena la noticia que entregó Manolito. Dijo, yo casi aprendí a bailar con las canciones de este señor, de la bachata. En esos comienzos era muy poco conocido este señor que falleció. Dice Valeria Núñez, de acá del centro de Valparaíso. Oh, qué lamentable. A ver, ¿qué más dice por acá? Saludos, Manolito Guerrero, para usted. Soy Teresita Vendaño. Siempre escucho la Congreso y también quedé así como, oh, con pena. Mi amigo arrienda un departamento. Mi amigo Mauricio me dijo, pásate la visita, Manolito. Es un departamento que se arrienda. Aquí está. Aquí está, dice. Departamento, segundo piso, 3 dormitorios, living, comedor, logia y terraza, cerrada en domicilio, vía Rucán, mirador de Reñaca. Es sin estacionamiento, ¿ah? Si alguien quiere información, tengo el teléfono del directo, es el +569 7690 1386, +569 7690 1386. O me llama acá a la radio, yo tengo el latito también para pasarle la visita.

A ver, tengo una información a través de la radio Congreso. Paciente hospitalizada, dice, 83 días por isquemia crítica de extremidad inferior pendiente de resolución vascular. Presentaba limitación funcional previa, secundaria a ACV y deterioro, dice, progresivo de movilidad durante la hospitalización por dolor asociado a lesiones. En las últimas 24 horas presentó quiebre clínico con compromiso de conciencia, sospechándose, dice, de piel nefritis obstructiva como causa del deterioro. Actualmente se encuentra en estado reservado, ya que la atiendan, por supuesto, ¿eh? La hijita está tratando de que por favor sea atendida su mamita. La pena es tremenda ver a la mamita ahí prostrada con dolores y todo lo demás. Está en el hospital en Quilpué. A través de la radio Congreso mandamos este mensajito para la Margarita Ibar, para que puedan atender a su mamita. Qué lamentable, ¿no? Estas situaciones, ¿viste? Hay que cuidarse. Uno nunca sabe cuál será el destino de cada uno. Cada uno tenemos el destino escrito. Cada uno sabemos cómo vamos a irnos de esta vida. ¿Ya? Y no sabemos cuándo. Porque estamos todos en la misma fila. Cuando nos toca, nos tiene que tocar. O sea, no tenemos tiempo y posibilidad de cambiar el turno. No, anda tú primero. Me voy a poner al fin de la fila. El día en que le tiene que tocar. Chao. Por eso, viva la vida, que viva la vida, que viva la vida. 12 para las 13 horas en la mañana sabrosita.

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0: pues.
1: Viste que dije yo, sin ser meteorólogo, dijimos que ya iba a declinar. Hay algunos claros, hay algunos quiebres en el cielo. De aquí hay algunos quiebres en el cielo para esta tarde, que quedará nublado y cubierto, pero con sol pasadita a las 4:30. Vamos, acuérdese de mí cuando a las 4:30 esté por ahí. Oh, Ilma, no lo digo yo, lo dice la gente de meteorología, simplemente.

0: Nos vamos, gracias por... Nos vamos por acompañarnos como siempre. Gracias. ¿Qué viene en la música? Por supuesto la chilena, con Qué Bonita Es Mi Tierra, las dos noticias regionales de todo Chile, con Radio CNN y Radio Congreso. A las 4 tenemos Tu Tarde con Karen Alfaro, nuestra directora y periodista. Quédese con nosotros últimos días del otoño, el domingo, Día del Papá, Día de Salud y Día de Raúl y Día del Comienzo del Invierno.
1: 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Le doy gracias a Dios, al juez de buena fe. Y eso es lo que vale.
2: Oye, ¿dan comida ya?
0: No.
2: ¿Almuerzo? No,
0: nada, sé. Nada, nada. Está todo con recorte. Está todo con recorte.
2: No te veo.
0: Está todo con recorte. Estamos haciendo recorte del 3% también. ¿Viste? La lluvia duraba hasta las 9, pero con recorte llegó hasta las 12 y media nomás. Con recorte.
3: Prehistórico.
0: Señora.
3: Picante.
0: Mira, si se sube por acá por el muro de la radio, aquí en la vecina. No sé si tiene una caja de estas de bebidas plásticas y se sube ahí.
3: Cuídese los cambios de temperatura.
0: Vaya a hacer almuerzo, señora. Señora, ahora se puede ver. Ya. Juanito Guerrero.
3: Cuídese los cambios de temperatura.
0: Gracias, gracias. Juanito Guerrero López nos puso la buena música, como siempre, en la mañana.
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0: Vaya a hacer almuerzo. Se le dio los puros pelos rubios, nomás. En todo caso, ruya la fuerza, no es natural, no es natural, no es natural. Chao, muchachos de producción, de prensa, nos encontramos mañana que a las 9 de la mañana en comienzo del fin de semana.
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0: Soy yo, Manolo Guerrero, el único locutor virgen de la radio. ¡Hasta mañana!

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esta canción va dedicada con todo cariño para todas las chicas solteras. Y las que quieren casarse también. Si quieren cambiar el viejo que tienen en la casa, señor.

esta polvadera que han levantado, que la guaracha no es folclor, no lo olvidemos de nuestros campesinos y de su tradición. Y ahora aquí le vamos a cantar que suene el acordeón y nos fuimos con el caballito de metal, señor.

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0: Son las 14 horas, 3 minutos.
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2: CAS presenta comisión asesora para enfrentar crisis de natalidad con plan Chile Renace. Se concretan importantes bajas en combustibles tras acuerdo entre Estados Unidos e Irán. Gobierno crea fuerza de tarea para esclarecer situación de niños haitianos ingresados irregularmente.
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2: Hola, ¿cómo están? Les saluda María Luisa Carrión, conductora de CNN Chile, y desde la redacción de CNN Chile les doy la bienvenida a esta nueva edición de Noticias junto a Radios Regionales. Partimos con lo que es la noticia del día y lo que ha sido también noticia de las últimas jornadas. El gobierno intensificó las acciones por el caso de niños haitianos ingresados irregularmente al país. La ministra María Jesús Wulf, ministra de Desarrollo Social, confirmó la creación de una fuerza de tarea interinstitucional para reunir información sobre los menores ingresados irregularmente a nuestro país. Sebastián Ruiz, con todos los detalles. Sebastián, muy buenas tardes.
3: Hola, ¿cómo están? Claro, siguen las reacciones por este preinforme de Contraloría que detectó ciertas irregularidades en el ingreso de por lo menos 200 niñas y adolescentes de nacionalidad haitiana que ingresaron a nuestro país entre enero y abril del año 2025. De hecho, han habido reacciones tanto del mundo de la justicia con una apertura de una investigación penal y también la unificación de distintas causas que investigan lo mismo, presuntas irregularidades y falta de antecedentes de los menores y los tutores responsables que recibieron a estos menores y que trajeron a estos menores a nuestro país. Durante esta jornada se realizó una reunión en el Palacio de la Moneda con distintos poderes del Estado. Entre ellos participó, por ejemplo, el fiscal nacional Ángel Valencia, también la presidenta del Senado Paulina Bodanovic y también, evidentemente, el Poder Ejecutivo, encabezado por el presidente José Antonio Kast. De esto se refirió entonces la ministra del Desarrollo, que será la encargada de liderar entonces esta mesa de trabajo para poder enfocar la búsqueda de estos niños, que serían al menos 64 menores de edad que no se sabe su paradero desde que entraron al país. Escuchemos lo que dijo la ministra.
4: Acabamos de tener una reunión para discutir sobre los alcances de las denuncias e informaciones que hemos conocido respecto al ingreso masivo de niños y adolescentes. Lo primero, afirmar el carácter institucional de esta reunión y su objetivo, que no es otro que establecer una coordinación efectiva entre las instituciones. Segundo, asegurar lo más pronto posible la protección de niños y adolescentes que eventualmente puedan haber sido vulnerados en sus derechos o cuyo paradero hoy se desconozca.
3: Claro, ciertas inconsistencias entonces en la entrada que detectó este preinforme de Contraloría, pero que son alertas que vienen desde hace ya bastante tiempo. De hecho, tanto el Servicio Nacional de Migraciones como la Policía de Investigaciones ingresaron denuncias, también lo hizo la Defensoría de la Niñez en el año 2023. Todo eso para poder también esclarecer y por ciertas irregularidades en algunas aerolíneas que llegaban a nuestro país con bastante cantidad de menores de edad a bordo y que no tendrían, por ejemplo, la lista de pasajeros precisamente de los niños y los menores que llegaron a nuestro país. También algunos casos como vuelos fantasmas que llegaban, pero aterrizaban, por ejemplo, en Lima y después cambiaban a los menores de edad para llegar también a territorio nacional. Una polémica entonces que recién parte el preinforme de Contraloría, todavía tiene el desenlace, a la espera del desenlace y las contestaciones también de las partes involucradas. También parte recién la investigación penal que va a unificar las distintas causas que existen sobre el tema.
2: Muchas gracias, Sebastián. Seguiremos atentos, por supuesto, a cómo avanza esta noticia.
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7: Lo que le pasa a Santiago no le pasa a Chile. ¿Qué pasa en Villa Alemana?
2: Autoridades reforzarán la estrategia de apoyo a personas en situación de calle mediante un albergue temporal del programa Noche Digna y acciones de acompañamiento social. La iniciativa busca enfrentar la temporada invernal y responder a las inquietudes de vecinos y comerciantes del centro comunal.
7: Navidad.
2: Estudiantes del Liceo Pablo Neruda participaron en una jornada de salud mental, autocuidado y prevención. La actividad incluyó stands sobre salud sexual, alimentación saludable, consumo de alcohol y drogas, además de iniciativas de participación juvenil impulsadas por el Consejo Consultivo Adolescente.
7: Yungay.
2: 8 familias fueron beneficiadas por el programa Habitabilidad de Fosis, que permitió construir baños, nuevas piezas, mejorar instalaciones eléctricas y entregar equipamiento doméstico. La iniciativa busca fortalecer condiciones de vida y dignidad habitacional en hogares vulnerables de la comuna.
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2: Seguimos avanzando en este bloque informativo. Les contamos ahora que el Ejecutivo constituyó una mesa interministerial coordinada con los ministerios de Economía, Trabajo y de la Mujer, fijando la meta urgente de crear 50.000 nuevos empleos en 4 meses. El plan priorizará el empleo juvenil y femenino para mitigar la informalidad y el desempleo regional. Ornella Mellado con el informe.
9: El viceministro de Economía y Minería, Daniel Mas, junto a los titulares de Trabajo y de la Mujer, además del subsecretario de Desarrollo Regional, anunciaron la creación de una mesa interministerial por el empleo. Esta instancia de coordinación busca implementar medidas concretas y urgentes para reactivar el mercado laboral formal frente a las complejas cifras que atraviesa el país. Al respecto, el viceministro Mas enfatizó que se está viviendo una emergencia laboral muy importante y que con esta mesa interministerial se busca la reactivación laboral de Chile.
10: Estamos viviendo una emergencia laboral muy importante. Hoy día más de 950.000 personas no tienen empleo. Hay más de 2 millones de personas trabajando en la informalidad. Esto es un drama, una angustia tremenda para esa enorme cantidad de familias. Y queremos, como gobierno, tratar de llegar con una solución rápida. Estamos pensando en implementar 50.000 empleos en los próximos 4 meses.
9: La meta principal de este plan de emergencia es generar 50.000 nuevos puestos de trabajo en el corto plazo, enfocándose con especial fuerza en disminuir el desempleo de las mujeres y de los jóvenes. Estos dos grupos han sido los más afectados por la desocupación en el país, registrando barreras de acceso y tasas de rezago históricamente altas. La instancia sesionará de forma semanal y buscará articular esfuerzos directamente con los gobiernos regionales y los municipios en terreno. De esta manera, el plan pretende golpear con fuerza la falta de oportunidades en las zonas más golpeadas por la desocupación, tales como Valparaíso, Biobío y la región metropolitana.
2: Y en una buena noticia para el bolsillo y para el presupuesto familiar, la caída de los precios internacionales del petróleo permitirá rebajas de hasta, escuche bien, 117 pesos por litro en algunos combustibles. El informe completo lo tiene Michelle Najas.
11: Y se oficializó. ENAP informó una significativa disminución en los precios de los combustibles, impulsada por la baja internacional del petróleo tras el acuerdo alcanzado entre Estados Unidos e Irán. Según la estatal, la gasolina de 93 octanos disminuirá 95 pesos por litro, mientras que la de 97 octanos bajará 106,7 pesos. El diésel registrará una mayor caída, con una reducción de 117 pesos por litro. En tanto, el gas licuado de petróleo de uso vehicular descenderá a 46,7 pesos por litro y la parafina mantendrá su valor sin variaciones. El subsecretario de Hacienda, Juan Pablo Rodríguez, se refirió a la baja de los precios de los combustibles.
12: Hoy tenemos una buena noticia. Un principio de acuerdo respecto del conflicto ha significado que el precio internacional de los combustibles disminuya. Dado que el MEPCO, Mecanismo de Estabilización de los Precios de los Combustibles, ha seguido funcionando, el gobierno esta semana, cumpliendo con su palabra, lo ha aplicado del modo que signifique la mayor reducción en los precios posibles en el mercado interno. Esto significa que desde hoy jueves el diésel baje en 118 pesos, la gasolina de 97 octanos lo haga en 107 pesos y la gasolina de 93 octanos lo haga en 95 pesos.
11: La disminución responde al retroceso que han experimentado los precios internacionales del crudo desde mediados de mayo, tendencia que se profundizó tras el anuncio del acuerdo que contempla la reapertura del Estrecho de Hormuz, paso estratégico por donde circula cerca del 20% del petróleo mundial. Tras conocerse la noticia, los precios del barril Brent y del West Texas descendieron por debajo de los 80 dólares. Pese a la magnitud de esta baja, el ajuste aún no compensa completamente las fuertes alzas registradas a fines de marzo durante el denominado bencinazo, cuando las gasolinas aumentaron hasta 391 pesos por litro y el diésel más de 580 pesos. Es importante recordar que la ENAP no fija los precios finales al público, ya que estos son determinados por las empresas distribuidoras considerando diversos factores del mercado.
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2: Les contamos hasta ahora que el presidente José Antonio Kast presentó la comisión asesora para enfrentar la crisis de natalidad en nuestro país. La instancia reunirá a especialistas de distintas áreas para proponer medidas frente a la histórica caída de nacimientos en Chile. El informe completo lo tiene Carlos Maturana.
13: El presidente José Antonio Kast presentó este miércoles la comisión asesora del Plan Chile Renace, iniciativa impulsada por el gobierno para abordar la sostenida baja de natalidad que afecta al país. Según datos oficiales, la tasa global de fecundidad llegó a 0,99 hijos por mujer en 2025, la cifra más baja registrada en Chile y una de las menores a nivel mundial. El mandatario manifestó que hacer crecer la natalidad de nuestro país no tiene que ver solo con un tema de fuerza laboral.
14: No es solo un tema laboral, de fuerza laboral, como habría imaginado alguien, o de crecimiento económico. Es un tema de identidad nacional, de familia y de proyección de nuestro país hacia el futuro.
13: Desde La Moneda advirtieron que de mantenerse esta tendencia, las defunciones superarán a los nacimientos en 2028 y que hacia 2036 comenzará una disminución de la población total. Frente a este escenario, el plan contempla 8 áreas de trabajo: costos de vida, acceso a la vivienda, apoyos y cuidados, corresponsabilidad, conciliación laboral y familiar, salud reproductiva, fortalecimiento de vínculos familiares y cambios culturales. ¿Cuál será el rol de la comisión? La ministra de Desarrollo Social, María Jesús Wolf, lo explica.
15: Queremos políticas pensadas para Chile, que funcionen en Chile, y para eso necesitamos el mejor conocimiento disponible. La comisión está compuesta por 16 personas que, por sus trayectorias académicas y técnicas, buscan aportar desde distintas disciplinas. Este grupo trabajará desde ahora en adelante y hasta diciembre de este año en 7 sesiones sobre los 8 ejes del plan y entregará al presidente un informe con recomendaciones concretas que esperamos puedan ver la luz.
13: La comisión integrará especialistas en demografía, economía, políticas públicas, salud, sociología y desarrollo social provenientes de universidades, centros de estudio, organismos internacionales y el sector privado. Y estará presidida por la decana de la Escuela de Gobierno de la Universidad Adolfo Ibáñez, María José Naudón, quien realizó un primer análisis de esta problemática.
16: Es muy importante entender que Chile hoy día tiene indicadores de natalidad que son muy preocupantes, no solamente respecto de su registro histórico, sino que también en comparación comparada. Y eso que es importante entender que es relevante porque muchas de las instituciones que nuestra vida en sociedad tiene, el trabajo, la salud, las pensiones, la economía, entre otras, se sustentan en la confianza de que con sus limitaciones una generación reemplaza a la otra. Cuando esto no ocurre, es evidente que estamos ante un problema público muy desafiante y ese es precisamente el cometido que esperamos cumplir.
13: La instancia sesionará mensualmente entre junio y diciembre de este año y tendrá como objetivo elaborar un informe con recomendaciones de políticas públicas que será entregado al presidente durante los primeros meses de 2027. El Ejecutivo espera que las propuestas permitan enfrentar uno de los principales desafíos demográficos y sociales que proyecta Chile para las próximas décadas.
7: Lo que le pasa a Santiago no le pasa a Chile. ¿Qué pasa en Pica?
2: Carabineros decomisó 72.000 huevos de contrabando durante un control carretero en la ruta A65. El procedimiento también permitió incautar 1.800 litros de alcohol potable y 102 kilos de sahumerios artesanales de alto riesgo fito y zoosanitarios.
7: Carahue.
2: Fue inaugurada la Expo Feria Gracias Papá 2026 en Plaza Chile con la participación de 31 emprendedores locales. La actividad estará abierta hasta el 23 de junio y busca fortalecer la economía comunal en el marco del Día del Padre.
7: Purranque.
2: La alcaldesa Alicia Villar se reunió con el ministro de Vivienda para abordar terrenos urbanos destinados a proyectos habitacionales y necesidades de habitabilidad rural. El municipio busca avanzar en viviendas sociales y mejorar la coordinación entre el MINBU y el MOP.
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2: Les contamos ahora que la industria chilena lechera exhibe cifras récord de producción y exportaciones, consolidándose como una actividad relevante para el desarrollo del sur del país. Sin embargo, el cierre sostenido de lecherías y la salida de productores mantiene vigente el debate sobre la sostenibilidad futura del rubro. El informe completo es de Pablo Ortiz.
17: El ministro de Agricultura, Jaime Campos, destacó en la inauguración de Chile Lácteo 2026 el dinamismo que muestra la industria lechera nacional. La autoridad valoró el crecimiento sostenido del sector y afirmó que los actuales niveles de producción y productividad permiten proyectar un escenario optimista.
18: Particularmente en un sector que está demostrando en el último tiempo ser muy dinámico, que tiene posibilidades de crecimiento notable, que están alcanzando niveles de producción y de productividad muy importante, lo que me hace ser muy optimista en torno al futuro del sector lácteo nacional, y por ende ellos saben que siempre van a contar con el apoyo, la orientación y la ayuda que como Ministerio de Agricultura nosotros podamos brindarle.
17: Campos resaltó que en 2025 la recepción industrial de leche alcanzó un récord histórico de más de 2.546 millones de litros, con un aumento del 5,9% respecto del año anterior. También destacó el incremento en la elaboración de quesos, mantequilla y leche en polvo. Sin embargo, el propio presidente de la Federación Nacional de Productores de Leche, Marcos Winkler, advirtió que entre un 2 y un 3% de los productores abandonan la actividad cada año. Esto equivale al cierre de entre 80 y 100 lecherías anualmente en distintas zonas del país.
19: Por un lado, estamos muy contentos de la realización de este Chile Lácteo en un momento de movimiento, un sector en movimiento, un sector que está enfrentando, por un lado, dificultades, pero también muchas oportunidades, tanto a nivel nacional como internacional. Por lo tanto, estamos muy contentos, con mucha esperanza de poder desarrollarnos más, poder ser un motor de desarrollo regional y nacional y buscar aquellas oportunidades en el exterior, de tal forma de poder llegar con nuestros productos premium a todas partes del mundo.
17: Según el dirigente gremial, pese al crecimiento de la producción y de las exportaciones, muchos productores enfrentan dificultades derivadas del aumento de costos, la escasez de mano de obra y la falta de recambio generacional. Un escenario que mantiene abierto el desafío de fortalecer la sustentabilidad del sector.
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7: que le pasa a Santiago no le pasa a Chile. ¿Qué pasa en Alto del Carmen?
2: El municipio descartó haber solicitado ser declarado comuna minera y reafirmó su identidad agrícola, criancera y turística. La aclaración apunta a revisar criterios del royalty para apoyar territorios afectados por impactos mineros, especialmente en agua, caminos y transhumancia.
7: Puyehue.
2: Aduanas decomisó divisas no declaradas equivalentes a más de $15,000 y 35 municiones calibre 9 milímetros en dos procedimientos vehiculares. Los hallazgos fueron detectados durante fiscalizaciones realizadas en el complejo fronterizo Cardenal Zamoré.
7: Iquique.
2: Detectives de la PDI detuvieron en flagrancia a un ciudadano peruano acusado de integrar un grupo que engañaba a adultos mayores en cajeros automáticos para cambiar sus tarjetas y sustraer dinero. El imputado quedó a disposición del Ministerio Público.
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2: Les contamos que el presidente José Antonio Kast encabezó la firma de un acuerdo marco de cooperación que une los esfuerzos de los ministerios de Justicia, Seguridad Pública y Obras Públicas, el cual tiene como objetivo prioritario agilizar la ejecución del Plan Maestro de Infraestructura Penitenciaria, una tarea pendiente que busca modernizar el sistema carcelario del país. La iniciativa responde de manera directa a urgencias estructurales complejas que arrastra el sistema penal, tales como la sobrepoblación en las celdas y el evidente deterioro de los recintos actuales. El ministro de Seguridad Pública, Martín Arrau, enfatizó en que se debe evitar que exijan su poder desde las celdas.
1: Esto significa construir nuevas cárceles, ampliar y modernizar recintos existentes y avanzar en establecimientos de máxima seguridad. Pero no se trata simplemente de sumar metros cuadrados o aumentar cupos. Se trata de desarrollar una infraestructura diseñada para una política penitenciaria moderna, con mayor segmentación, más tecnología y mejores sistemas de vigilancia y control efectivo de las comunicaciones y de las actividades intramuros. El crimen organizado se combate en las fronteras, en los puertos, en las calles, en los barrios, pero también se combate dentro de las cárceles. Allí debemos cortar sus cadenas de mando, impedir que mantengan sus comunicaciones y evitar que sigan ejerciendo el poder desde la celda.
2: Mientras que las carteras de justicia y seguridad actuarán como los organismos mandantes encargados de financiar los proyectos y gestionar los terrenos, el MOP operará como el brazo técnico responsable de liderar las licitaciones y supervisar el avance financiero de las obras. La cartera de proyectos abarca una amplia red nacional que contempla tanto la edificación de nuevos complejos como la ampliación y relicitación de recintos existentes. Entre las regiones beneficiadas se incluyen localidades como Alto Hospicio, Antofagasta, Valparaíso, Santiago, Biobío y Puerto Montt.
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2: Seguimos avanzando en este bloque noticioso. Este jueves 18 de junio, miles de estudiantes entre las regiones de Antofagasta y Los Ríos terminan el primer semestre escolar. Los detalles y las fechas las trae Camila Morandé.
3: Este jueves 18 de junio, miles de estudiantes pertenecientes a 11 regiones de Chile, desde Antofagasta hasta Los Ríos, asistirán a su último día de clases del primer semestre, dando inicio a las tan esperadas vacaciones de invierno. De acuerdo con el calendario oficial fijado por el Ministerio de Educación, el periodo formal de vacaciones de invierno para estas zonas comprenderá desde el lunes 22 de junio hasta el viernes 3 de julio. Con esto, los alumnos contarán con un descanso de poco más de 2 semanas consecutivas para reponer energías antes de encarar la segunda mitad del año escolar. El retorno a las aulas y el inicio del segundo semestre para estas 11 regiones quedó programado para el lunes 6 de julio. Cabe destacar que el resto de las regiones del país, como Magallanes, Aysén, Los Lagos, Arica y Parinacota y Tarapacá, iniciarán sus vacaciones de manera diferida durante las próximas semanas, siguiendo sus propios calendarios de invierno.
2: Dejamos hasta acá este resumen informativo, nos volvemos a encontrar en un ratito más con más información y no se separe, por supuesto, de nuestra transmisión, que esté muy bien.
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0: Son las 15 horas, 2 minutos.
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0: Muy buenas tardes, bienvenidas, bienvenidos a las noticias en Radio Congreso. Dieron luz verde finalmente al proyecto inmobiliario denominado Alto Santorini para retomar su construcción luego de 7 años de estar detenido. Esto tras la aprobación y recomendación del Servicio de Evaluación Ambiental tras analizar una serie de antecedentes jurídicos y técnicos. Esto luego de que la Dirección de Obras Municipales revocara la decisión de caducar el permiso de obras. La inmobiliaria 21 SPA, representada por Moisés Alberto Kupperman, de la firma Vimac, Alto Santorini se anotó con un nuevo triunfo para concretar la edificación. En un documento de más de 250 páginas, el CEA redactó que el proyecto cumple con la normativa de carácter ambiental aplicable para los que se proponen medidas de mitigación y de compensación apropiadas. Entre las medidas se encuentran estudios técnicos para resguardar el hábitat animal, conocido como la notificación previa de remoción de tierras y la realización de charlas arqueológicas sobre la relevancia, en este caso, de las dunas. Sin duda que el Consejo Municipal está dividido frente a esta situación, que generará, sin duda también, discusiones durante los próximos días. Vamos a San Antonio porque al menos 2 casas destruidas fue el saldo de un incendio ocurrido anoche en esa comuna. De acuerdo a la información recabada hasta el momento, el siniestro tuvo lugar pasadas las 21 horas en el sector Cerro Arena. Debido a la emergencia, voluntarios del cuerpo de bomberos de la zona arribaron hasta el lugar lo anterior con el objetivo también de trabajar en el control de la emergencia reportada en la comuna Puerto. Asimismo, también con el paso de los minutos fue la propia institución la que informó de 2 viviendas que resultaron con daños, sumando en total 16 personas que resultaron afectadas. El Departamento de Investigación de Incendios de Bomberos deberá ser la instancia a cargo de indagar las características de este hecho, las causas que derivaron en esta emergencia, mientras que el municipio se hará cargo también de las personas que hayan resultado afectadas por esta situación. Más noticias en Radio Congreso, luego a las 17 horas.
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0: están? Muy, pero muy buenas tardes. Sean bienvenidos a Tu Tarde aquí en Radio Congreso, la radio de Valparaíso y la región, en este día jueves 18 de junio, ya en esta segunda parte de este mes, y que estamos viviendo en este año 2026. Juanito Guerrero, un abrazo para ti, que estás en los mandos técnicos, en la puesta en el aire y en la programación musical. Y desde acá, desde los micrófonos, sí aparecí su periodista Karen Alfaro para acompañarlos en esta jornada de la tarde. Así que un abrazo cariñoso para todos ustedes quienes están a través de la frecuencia modulada 105.1 y por supuesto a mis queridísimos amigos que estén donde estén, en el norte, en el centro, en el sur de nuestro país, en el mundo. Cliquean ahí en sus computadores, en su teléfono, www.radiocongreso.cl. Y a mis cumpleañeros, un abrazo cariñoso, que tengan un lindo día, pásenlo increíble. Oiga, sí, la bienvenida con harta llovina, frío, neblina, pero bueno, usted está acostumbrado, sí, está acostumbrado a que esta fecha siempre esté medio feíto, pero nosotros acá le entregamos el cariño, el amor, el afecto de su cumpleaños, que lo pase increíble, apague las velas con toda esa fuerza, júntese con su familia, con sus amigos, con sus cercanos, y obviamente tenga un lindo día. Aprovechelo para decretar, por supuesto, todo lo que se viene en estos 365 días que está comenzando. Y por supuesto, feliz, feliz cumpleaños le deseamos aquí en Radio Congreso. Y los y las saludamos junto a nuestra voz en off.
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0: 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El WhatsApp, +56 32 228 1609, +56 32 228 1609, nos puede escribir, enviar un audio, y también tenemos este contacto con todos ustedes. Vamos a ir con nuestra artista de la semana, que recientemente ha presentado este décimo álbum de estudio. Me refiero a Mon Laferte. Oiga, nosotros la conocemos también como Montserrat Bustamante, de nuestra región de Valparaíso, de Viña. Oiga, para el mundo. Y bueno, ya estrenó Femme Fatale volumen 2, que es una continuación sónica de este aclamado álbum de estudio de esta estrella, que ya es considerada una de las más famosas de Latinoamérica. Y bueno, la cantante, compositora y artista visual, además productora, tiene una tremenda carrera, ganadora de 5 Latin Grammys. Ha presentado este décimo álbum de estudio, Femme Fatale volumen 2, un proyecto de 20 canciones escritas por ella misma y nacidas también del mismo proceso creativo que le dio forma a sus más recientes y aclamados discos. Femme Fatale también fue este primer proyecto que surgió de una decisión, fíjese, sonora, mientras que el segundo volumen, le cuento, que se publica, conserva esta esencia emocional artística de Femme Fatale, pero con un enfoque bastante distinto. Bueno, Mon Laferte compuso más de 50 canciones y algunas nuevas y otras recuperadas de archivos personales. Y bueno, este proyecto fue producido por la misma Mon Laferte junto a Manu Jalil, con algunas canciones coproducidas, le cuento, por Rick Nowels. Dijo que su intención con Femme Fatale era crear un álbum sofisticado, ajeno a las tendencias cinematográficas, teatrales, poéticas y crudas, oscuras, elegantes y de introspección. Y bueno, esa intención guió la selección de estas canciones. Y bueno, las canciones del volumen 2, dijo, sentía que pertenecían a otro universo sonoro. ¿Por qué? Porque explora, le cuento, influencias del blues, del folk, del punk y del alt rock. No, ambos volúmenes se encuentran en su composición y mantienen, como siempre, esta honestidad incómoda. Y a veces, en cada disco aborda temas como la dependencia emocional, el trauma, la relación con la figura paterna, la política y la maternidad. Mitad. Y bueno, el sencillo principal es A pesar de ti, de mí, lanzado, le cuento, junto a este videoclip que ya lo puede ver a través de las redes sociales y ocupa también el centro emocional de este álbum. La canción captura también la sensación de aferrarse a algo mientras se entiende que es momento de irte. Y bueno, en el video usted lo puede ver ya en las redes sociales y en las plataformas. Es esa tensión que ocurre en un concurso de belleza donde la protagonista regresa a un espacio que alguna vez conoció, que conquistó y que busca reencontrarse consigo misma. Y en ese cambio se enfrenta a un sistema que valora la juventud, la apariencia por encima de todo. Y el certamen también funciona como un reflejo de las ideas impuestas. Ah, mi pureza, mi nación, mi virginidad, mi tradición, mi feminidad. Donde perder se siente menos como un fracaso y más como un acto de clavita. Y así llega justo esta experiencia de Femme Fatale volumen 2, cuando comienza también a trasladarse a los escenarios de Norteamérica. Te cuento que su gira por México y América Latina ha llevado a Mon Laferte a su intensidad emocional y al universo teatral de este álbum, a un espectáculo en vivo que mezcla vulnerabilidad, dramatismo y esta narrativa visual impactante que algo vimos en el reciente Festival de la Canción de Viña del Mar y que, bueno, es parte del espíritu de esta nueva era de Mon Laferte. Y bueno, con todo esto y mucho más, estamos partiendo aquí en Radio Congreso, tu tarde.

0: Y estamos partiendo este día jueves, como siempre, con noticias, con las informaciones. Y vamos a hablar acerca de lo que hemos conocido recientemente de estos niños adolescentes haitianos que han sido víctimas de este posible tráfico de migrantes. Y bueno, le voy a contar acerca del reporte de Contraloría que revela ahí algunos datos con respecto a este tema. Y bueno, el último anexo del preinforme de la Contraloría General de la República, que alertó sobre el masivo ingreso de niños y adolescentes haitianos a Chile en vuelos charter aprobados en el marco del programa de reunificación familiar, reveló antecedentes desconocidos hasta las fechas. Bueno, le cuento que esta cifra de menores de 18 años que podrían haber sido víctimas de tráfico de migrantes durante el gobierno del expresidente Gabriel Boric supera ampliamente los 200 casos de los que se ha hablado estos días. Le cuento que el anexo número 6 detalló que fueron 12 los adultos entre 2024 y 2025 que ingresaron a nuestro país con hasta 34 niños y adolescentes en un viaje, lo que de acuerdo con el organismo encabezado por Dorothy Pérez podría implicar riesgos a su integridad y seguridad, así como violaciones a las leyes sobre control migratorio y protección de la infancia. Bueno, se trató de 7 adultos haitianos, 2 dominicanos, 3 chilenos nacionalizados, quienes ingresaron con 486 niños y adolescentes. Lo hicieron en un total de 61 vuelos que aterrizaron entre el 10 de mayo del 2024 y el 15 de septiembre de 2025. Y bueno, el anexo que tarjó sus nombres precisó que los 9 extranjeros tenían aprobada su permanencia definitiva en nuestro país. Y en el preinforme de Contraloría, que en sus 71 páginas apuntó a responsabilidades estatales del Servicio Nacional de Migraciones, de la Dirección General de Aeronáutica Civil, la Subsecretaría de la Niñez y la Policía de Investigaciones, atribuyó a esta última una situación a la Policía Civil. Bueno, el motivo, fallar en su deber de control de los ingresos a Chile, dado que estaban en conocimiento de lo ocurrido. Según explicó Contraloría en el anexo, este fue elaborado en base a un correo electrónico enviado por la propia PDI el 17 de noviembre de 2025. Y en enero, funcionarios de Contraloría partieron en búsqueda de 105 de estos niños y adolescentes en posible riesgo. 41 estaban en domicilio registrados y bueno, 64 en cambio se les perdió el rastro. Y bueno, el caso mencionado hasta este martes y que fue uno de los antecedentes que dio origen a esta investigación penal asignada a la Fiscalía Metropolitana Centro Norte por posible tráfico de migrantes, cohecho y otros delitos, fue el ingreso de un adulto con 34 niños al país, lo que hacía inverosímil que se tratara de una situación de reunificación familiar. Y bueno, esto ha sido parte de lo que se ha conocido recientemente con este hecho. Y bueno, le cuento que el presidente José Antonio Kast encabezó hoy en La Moneda esta reunión extraordinaria con representantes de los 3 poderes del Estado y diversos organismos públicos para abordar estas denuncias sobre el ingreso de niños, niñas y adolescentes haitianos a nuestro país. Y bueno, la incertidumbre también de su paradero. Bueno, el encuentro que fue convocado por el ministro del Interior, Claudio Alvarado, y reunió autoridades del Poder Ejecutivo, Legislativo y Judicial, además del Ministerio Público, la Contraloría General de la República y la Policía de Investigaciones, en un esfuerzo por coordinar acciones frente a una situación que ha generado también preocupación transversal. Bueno, el gobierno dijo que el objetivo de este encuentro fue analizar los antecedentes disponibles y establecer mecanismos de coordinación que permitan esclarecer estos hechos y, por supuesto, acelerar también la recopilación de información sobre los menores involucrados. Bueno, entre los asistentes estuvo también el fiscal Ángel Valencia, el subcontralor Víctor Merino, el director general de la PDI, Eduardo Serna, y además de representantes de diversos ministerios y servicios públicos vinculados a materias migratorias y de protección a la infancia. Bueno, la presidenta del Senado, Paulina Núñez, destacó también la necesidad de que las instituciones trabajen de manera conjunta para determinar el paradero de estos menores. Bueno, dijo que esta reunión tiene un solo objetivo, que es coordinar estas fuerzas de trabajo con las atribuciones y competencias que cada uno de los organismos tiene para que se pueda investigar dónde está cada uno de estos niños y niñas que ingresaron a nuestro país. Y bueno, es un tema que la verdad que ha impactado a muchos de nosotros. ellos. También conversó, fíjese, con los medios de comunicación la ministra de Desarrollo Social y Familia, María Jesús Wolf, quien destacó que el encuentro tuvo un carácter institucional y estuvo enfocado en fortalecer la coordinación entre los distintos organismos del Estado. Dijo que acabamos de tener esta reunión liderada por el presidente de la República y quiero afirmar que el carácter institucional de esta reunión y su objetivo es establecer una coordinación efectiva. Dijo también que el presidente ha hecho un llamado a la responsabilidad y seriedad en el tratamiento de este caso y asegurar lo más pronto posible la protección de niños y adolescentes. Anunció la creación de una instancia especial de trabajo para acelerar la recopilación de estos antecedentes. Sí, bueno, la reunión se produjo en medio de estas crecientes inquietudes surgidas por las denuncias relacionadas con el ingreso de estos menores haitianos a nuestro país y los llamados de distintas instituciones, entre ellas UNICEF, para esclarecer su situación y garantizar su protección. Así que la verdad es que está muy, muy complicada la cosa. Y bueno, triste esta situación por lo demás también. Ojalá que sepamos con urgencia qué sucedió y dónde están estos niños. Y bueno, también el Fondo de las Naciones Unidas para la Infancia emitió una declaración pública a raíz de esta denuncia de entrada masiva de niños de nacionalidad haitiana a nuestro país durante los últimos años. Y bueno, ha solicitado la UNICEF a las instituciones del Estado involucradas en el sistema de inmigración y extranjería aclarar con la máxima celeridad de la situación y el paradero de estos niños y niñas. Y dijo que se trata de una denuncia grave que requiere la máxima acuciosidad en su investigación. Dijo que Chile cuenta con un marco legal para regular la migración de niños, niñas y adolescentes, que la ley 21.430 que creó el sistema de garantías y la ley 21.325 de migración y extranjería establecen de manera específica el rol de los diferentes actores involucrados en el proceso migratorio para que cumplan su mandato de protección de niños, niñas y adolescentes. Así que oiga, una situación que uno lamenta cuando tiene, oiga, niños cercanos y que estén viviendo este tipo de hechos, y ojalá que se pueda esclarecer a la brevedad. Y bueno, también hacerle caso a todas las alertas que vienen desde hace algunos meses, años, ¿eh?, de autoridades, de personalidades, y que hasta ahora recién comenzamos a visibilizarlas. Vamos a la música, vamos a las canciones en este día jueves.
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Seguimos con ustedes aquí en Radio Congreso, la radio de Valparaíso y la región, 105.1 de la frecuencia modulada www.radiocongreso.cl. Vamos a seguir junto a ustedes con noticias, con informaciones en este día jueves, porque le cuento que el gobierno ha anunciado esta urgencia legislativa a proyectos de fertilidad y se buscará, le cuento, el acceso equitativo a la información. Y bueno, así lo dio a conocer, le cuento, la ministra de Salud, May Chomalí, quien anunció, le cuento, que el Ejecutivo pondrá urgencia legislativa a los proyectos de fertilidad. Bueno, son dos iniciativas que están dirigidas a promover la fertilidad y prevenir, le cuento, la infertilidad en el marco de lo que es la baja cifra que existe actualmente de natalidad registradas en nuestro territorio nacional. Bueno, la titular de salud dijo, junto a la presidenta del Senado, Paulina Núñez, y parlamentarios que integran las comisiones de salud, esta preocupación y, bueno, generar esta instancia para seguir trabajando en este ámbito. Y bueno, la autoridad explicó también que la urgencia responde a la necesidad de fortalecer las acciones preventivas y garantizar también un acceso más equitativo a información y exámenes en torno a la fertilidad. Bueno, ¿qué dijo? Que no hay mejor herramienta de prevención que la información. Las mujeres, las parejas, las familias deben contar con educación de calidad y acceso a estudios que les permitan conocer su situación de fertilidad y tomar decisiones informadas sobre sus proyectos de vida. Y bueno, dijo que por eso han decidido darle urgencia a estos dos proyectos porque contribuyen a reducir, dijo, brechas y avanzar en mayor equidad en salud. Bueno, la senadora Núñez comentó también que durante años han dejado de lado el rol que debe cumplir las políticas públicas de informar, de promover, de entregar herramientas para que las personas puedan tomar decisiones con mayor libertad y, por supuesto, también con conocimiento. Dijo también que la crisis de natalidad que enfrenta exige abordar también la infertilidad y que hoy está reconocida como una enfermedad y avanzar en información, prevención y acceso a tratamientos. Bueno, dentro de los proyectos de fertilidad que tendrían urgencia legislativa, le cuento que está el del boletín número 16.709-11, que modifica, le cuento, la ley número 20.418, que incorpora expresamente la infertilidad dentro de las materias respecto de las cuales el Estado debe entregar información, orientación, educación a la población y fortaleciendo también las acciones de prevención y detección temprana. Bueno, también está el boletín, le cuento, 16.708-11, que modifica el Código Sanitario para incorporar la prevención de la infertilidad dentro de las prestaciones que pueden desarrollar los profesionales de la salud, permitiendo también la indicación de exámenes preventivos y favoreciendo también diagnósticos oportunos. Y bueno, desde el Ministerio de Salud también destacaron que ambas iniciativas forman parte de una agenda orientada a fortalecer las políticas públicas de salud reproductiva y contribuir desde la prevención, la información, la equidad a enfrentar los desafíos asociados a la disminución de la natalidad en nuestro país. Así que eso es parte de lo que el gobierno ha anunciado, esta urgencia legislativa de estos proyectos de fertilidad que les comentaba y que buscan también poner énfasis en el acceso equitativo a la información de los chilenos y chilenas. Vamos a las canciones, vamos a la música en este día jueves, ya 18 de junio.

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0: Buenas tardes, vamos a revisar más informaciones en Radio Congreso. Durante la mañana de ayer se registró un robo masivo a una farmacia ubicada en las calles, en intersección de calles, San Martín con 8 Norte, esto en el corazón del barrio comercial de Viña del Mar. Según la información recabada hasta el momento, sería un grupo de al menos 4 personas quienes llevaron a cabo un turbazo en esta farmacia de la cadena Cruz Verde. En cuestión de segundos, los implicados robaron distintas especies ubicadas en los estantes más cercanos a la puerta de ingreso. Tras lo anterior, corriendo por las calles aledañas, se esfumaron, huyeron del lugar. Hasta el lugar llegó un grupo de personal, de funcionarios en este caso, de Seguridad Municipal de Viña del Mar y personal de carabineros para realizar las pericias correspondientes. Se informó que no hubo heridos a raíz de este hecho y que de momento los involucrados están siendo intensamente buscados. Por ahora no hay detenidos, lo decíamos, pero tampoco hubo heridos. Algo importante en una situación que se da a plena luz del día. Un hombre fue víctima de un violento robo durante la madrugada de este pasado domingo en la comuna de Limache y se están conociendo nuevos antecedentes al respecto con un grupo de delincuentes que ingresó a su vivienda, lo golpeó, lo mantuvo retenido y posteriormente lo obligó a subir a su propio vehículo para ser trasladado contra su voluntad hasta Villa Alemana. Bueno, en este contexto, según informó el fiscal de turno regional de instrucción y flagrancia, Mauricio Díaz, el hecho ocurrió cerca de las 2 de la madrugada con 40 minutos en una vivienda ubicada en el sector Valle Verde, este sector antes mencionado, en esta zona mencionada, Valle Verde Mar, en Limache. De acuerdo con la denuncia, la víctima se encontraba descansando al interior de su vivienda cuando escuchó un fuerte estruendo proveniente del interior del inmueble. Al salir de su habitación se encontró con 4 desconocidos que habrían ingresado tras romper uno de los accesos de la casa. Los sujetos vestidos con ropa oscura, algunos encapuchados, recorrieron las dependencias utilizando linternas mientras exigían dinero y especies de valor bajo amenazas al dueño de casa. En este caso, luego de esta situación y de estos golpes y además amenazas, al no encontrar dinero en efectivo, uno de los antisociales golpea a la víctima en la cabeza, esto aparentemente con la empuñadura de un arma de fuego, provocándole lesiones. Bueno, además, los delincuentes intentaron inmovilizarlo para evitar que pudiera pedir, pedir ayuda, manteniéndolo bajo constante intimidación mientras registraban el domicilio. Durante el robo, los sujetos encontraron las llaves del vehículo de la víctima, un Ford año 2020, además de teléfonos celulares y un notebook, carpetas de cuero y otras especies. Posteriormente obligaron a la víctima a subir al automóvil y la trasladaron contra su voluntad hasta la comuna de Villa Alemana. Allí en el sector de la calle Cádiz le ordenaron descender del vehículo antes de huir por calle Higueras con el automóvil de la víctima. El resto de las especies sustraídas también iban a bordo. El avalúo total de lo robado supera los 13 millones de pesos. Tras la denuncia, la fiscalía instruyó diligencias a la Brigada Investigadora de Robos Viro de la PDI, que realizó peritajes en el inmueble y trabaja en el levantamiento de evidencia para identificar y ubicar a los responsables. La investigación continúa en desarrollo. Más noticias en Radio Congreso a las 18 horas.
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Ya estamos de regreso junto a ustedes a través de las ondas sonoras de Radio Congreso 105.1 en la frecuencia modulada, y también nos puede escuchar, oiga, donde esté, a través de www.radiocongreso.cl. Le voy a contar la historia de Sebastián González. ¿Me dirá quién es? Bueno, le cuento que es este chileno nadador que estuvo más de 20 horas nadando sin parar, así es, pues, y haciendo historia, convirtiéndose en el latinoamericano más joven en cruzar el canal de Kauai en Hawái. Bueno, el nadador chileno Sebastián González, que es el primer compatriota nacional en conseguir esta hazaña, completó el cruce de Hawái, una exigente travesía con tan solo 24 años en aguas abiertas que unen, le cuento, las islas de Molokai, Oahu, a través de Kauai en Chanel. Y bueno, con este resultado se convirtió en el primer joven chileno y latinoamericano más joven en realizar este cruce de alto impacto. Bueno, la prueba fue completada en 19 horas 58 minutos y en una ruta reconocida internacionalmente por sus condiciones de alta exigencia debido a la presencia de corrientes, oleaje y también los cambios en el estado del mar. ¿Qué dijo González? Dijo que fue un cruce muy exigente, tanto físico como mentalmente. Sabía que era una prueba difícil, pero veníamos trabajando hace meses para llegar bien preparados. Dijo que estar contento de haberlo completado y de poder también sumar este logro para nuestro país, Antofagasta, y para la natación de aguas abiertas. Le cuento que durante el desafío, el deportista debió resistir alguna de las condiciones más exigentes de las aguas abiertas, presenciando tiburones, delfines, además de fuertes vientos y un intenso oleaje que dificultaron su avance. Y estas adversidades también pusieron a prueba su resistencia física y mental durante casi 20 horas de nado interrumpido entre las islas de Molokai y Oahu. Bueno, esta tremenda travesía ya completada, le cuento, se suma a otros importantes hitos de su carrera. Le cuento que entre ellos está la triple corona mundial de aguas abiertas, que contempla también los cruces de Manhattan, Catalina y el Canal de la Mancha. Y bueno, con este logro, González continúa consolidando su trayectoria internacional en esta disciplina y también suma un nuevo antecedente para la natación chilena en aguas abiertas. Así que bien, pues, bien por este chileno, oiga, tan solo 24 años que completó este cruce de Hawái, una exigente travesía de aguas abiertas que une estas islas, ¿ah? De esta zona también linda, oiga, Hawái, y que bueno, lo convierte, fíjese, en el primer latinoamericano más joven en cruzar el canal de Kauai en Hawái, el primer nacional en conseguirlo, así que haciendo historia a nuestro país en el deporte, oiga, y bueno, reconocer todo el trabajo de este nadador chileno que sin duda lleva bien puesto el nombre de nuestro país, y también recordar las hazañas también de Bárbara Hernández, oiga, que también ahí entró al Salón de la Fama de Natación Internacional, nuestra sirena de hielo, y que también, oiga, nos ha hecho llegar tantas satisfacciones, así que tenemos ahí otro chileno, Sebastián González, oiga, que también haciendo historia en las aguas. Vamos a las canciones y seguimos junto a ustedes más ratito, ¿eh? Disfrutamos de la música latina.

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Las cifras no mienten. Los hombres consultan menos y se enferman más. Le cuento que en promedio los hombres mueren 5 años antes que las mujeres en nuestro país. Y bueno, detrás de esta brecha hay un patrón claro. Ellos postergan, minimizan y consultan tarde. Cambiar esa conducta puede marcar la diferencia entre prevenir y lamentar. Bueno, le cuento que en el año 2025 el 52% de las muertes en nuestro país fueron de hombres con enfermedades cardiovasculares y los tumores como principal causa. En el 2024 los infartos se cobraron la vida de 4.658 personas, o sea, de género masculino, y casi el doble que en mujeres. Y sin embargo, ellos siguen siendo los que menos van al médico, los que más se automedican y los que llegan a la consulta cuando el daño ya está muy avanzado. Bueno, le cuento que Soledad Velázquez, química farmacéutica de Farmacias Ahumadas, dijo que se ve constantemente que el hombre pide algo para el dolor de cabeza que lleva semanas o para el insomnio que arrasa también varios meses en su cuerpo y sin haber tampoco consultado nunca a un profesional. Y bueno, el fármaco, dice la especialista Lidia, pero no resuelve lo que hay detrás de todo esto. Y bueno, de acuerdo con la Organización Mundial de la Salud, la hipertensión arterial afecta, le cuento, al 30% de los adultos chilenos y cuya prevalencia en hombres alcanza casi al 40%. Bueno, el problema es que no duele ni avisa. Y muchas la descubren recién cuando tienen un infarto o un accidente cerebrovascular. Bueno, el colesterol elevado sigue el mismo patrón. Le cuento que el 52% de la población tiene el llamado colesterol malo por sobre lo recomendable. Bueno, junto con las alteraciones del sueño, que según la Encuesta Nacional de Salud afectan al 30% de los hombres chilenos, y los trastornos de salud mental como ansiedad, como depresión, que alcanza, le cuento, casi el 12% según el termómetro de la Asociación Chilena de Seguridad y la Universidad Católica. Y bueno, aún con todos estos antecedentes, el problema no es biológico, sino que cultural, pues. Los hombres chilenos fuman más, consumen más alcohol de manera riesgosa y tienen más rutinas alimentarias menos saludables que las mujeres. Bueno, según datos del Departamento de Estadística e Información de Salud, DEIS, evidencia una brecha de género que se mantiene crítica. Los hombres registran una participación significativamente menor en los exámenes de medicina preventiva en comparación con las mujeres, lo que influye directamente en que, por ejemplo, las enfermedades cardiovasculares sigan liderando las causas de muerte prematura en este grupo. Bueno, se suma también una tendencia a normalizar los síntomas, o que es solo cansancio, ya se me va a pasar, y una baja adherencia a los controles preventivos. Y bueno, la automedicación frecuente con analgésicos, con antiinflamatorios también de venta libre, permite también postergar la consulta sin resolver lo que es el caso real. Bueno, ante la propagación de malestares persistentes como dolores de cabeza, fatiga, el segmento masculino muestra una alta tendencia a la automedicación para paliar los síntomas de forma inmediata. Bueno, desde el ámbito farmacéutico, Velázquez aclara que el uso de analgésicos de venta directa o suplementos nutricionales no debe ser criminalizado. Al contrario, principios activos generales como el magnesio para mejorar el descanso, el zinc para fortalecer las defensas o las vitaminas de complejo B para el equilibrio del sistema nervioso son excelentes herramientas de bienestar. El verdadero riesgo radica en utilizar estos recursos para enmascarar alertas del organismo, postergando también un diagnóstico oportuno. La buena noticia es que este patrón puede romperse y la farmacia también puede ser un punto estratégico también para lograrlo. El control de la presión arterial, una medición de glucosa o una conversación sobre síntomas persistentes puede ser la primera alerta que cambie todo esto. Y bueno, en nuestro país todos debemos cuidarnos. El tiempo también es la mejor inversión para lo que es nuestra salud. Y la farmacéutica también apoya esta idea. Bueno, si llevan más de 2 semanas con el mismo dolor, con insomnio, con fatiga o con presión alta sin saber bien por qué, dijo, este es el momento de consultar y de no aguantar. Hay hábitos simples como reducir el sodio en la dieta, mantener la actividad física regular y asegurar el aporte del magnesio.
vitamina D u omega 3 que apoyan la salud cardiovascular y el sueño y pueden complementar el cuidado, pero nunca reemplazar la evaluación oportuna. Y bueno, el desafío actual es transformar el enfoque reactivo en uno preventivo. Y bueno, para lograrlo, la farmacia también se consolida como un punto clave de orientación temprana y educación sanitaria. Al ser un espacio accesible, cercano, también permite a los usuarios realizar tamizajes sencillos y recibir consejos también de hábitos saludables. Cuidarse no es un lujo ni una señal de debilidad, es la decisión más inteligente que una persona, especialmente los hombres, pueden tomar por sí mismos y también por quienes lo rodean. Así que ustedes ahí cuéntenle, sobre todo a propósito de que estamos viviendo, ya vamos a vivir el Día del Padre, podemos ahí conversar acerca de algunos hábitos preventivos y no ignorar las señales que nos entrega nuestro cuerpo.

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0: por el día de hoy en tu tarde en Radio Congreso. Agradecer por siempre su sintonía. Y bueno, espero que haya sido de su agrado el programa de hoy, que siempre lo hacemos con mucho cariño y afecto para todos ustedes, para que esté informada y, por supuesto, para que siga en compañía de lo que son las novedades y la buena música. Así que un abrazo cariñoso, pero también siga en el dial de la frecuencia modulada Radio Congreso 105.1, que viene la mejor música y, por supuesto, también las informaciones. Perito Guerrero, un abrazo y, bueno, nos volvemos a encontrar mañana en un nuevo programa de Radio Congreso de tu tarde. Chao, chao.
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5: En la Congreso son las 18 horas, 3 minutos.

0: Muy buenas tardes, bienvenidas, bienvenidos a las noticias en Radio Congreso. En prisión preventiva quedó el hombre de 69 años acusado de amenazar a un funcionario de Carabineros y de rociar con bencina a un inspector municipal durante un procedimiento realizado en una desarmaduría ilegal en Villa Alemana. La medida cautelar fue decretada tras la formalización encabezada por la Fiscalía Local de Villa Alemana, que imputó al sujeto los delitos de amenazas contra Carabineros y homicidio tentado. Los hechos ocurrieron durante una fiscalización desarrollada por personal municipal y funcionarios policiales en un inmueble ubicado en calle Guangualí, donde se realizaban diligencias vinculadas al retiro de vehículos. De acuerdo con la investigación, el imputado salió del lugar portando una antorcha encendida y combustible y amenazando a los funcionarios presentes. Posteriormente habría lanzado bencina contra un inspector municipal. El fiscal de Villa Alemana, Sergio Morales, explicó que los principales antecedentes considerados para la formalización corresponden a registros audiovisuales del incidente y a las declaraciones de los funcionarios afectados. Según señaló, lo principal son las imágenes que se tienen de la acción del imputado manteniendo una antorcha en sus manos, bencina también, y obviamente las declaraciones tanto del funcionario de Carabineros que participó en el procedimiento como también del funcionario municipal que fue agredido con la bencina. Respecto a la calificación jurídica de los hechos, el persecutor indicó que la conducta desplegada por el imputado permitía configurar un delito de homicidio tentado. Los elementos que él mantenía eran posibles y podrían dar muerte al funcionario municipal, pero gracias a la acción inmediata que se tiene de protegerlo para que no logre prender el fuego, se permite evitar una situación mayor, porque primero le arroja la bencina y eso se logró concretar. Bueno, por ello agregó que se está en la comisión de un delito tentado de homicidio. Bueno, durante la audiencia, la defensa cuestionó que aún exista una pericia que determine científicamente la composición del líquido utilizado por el imputado. Sin embargo, el fiscal sostuvo que los antecedentes reunidos hasta ahora apuntan a que se trataba de bencina. Según explicó, efectivamente, a esta altura no tenemos pericia de este elemento, pero claramente las personas, los testigos dicen que era bencina y por eso él termina tiene que ser trasladado a un centro de atención de salud. Morales indicó que la investigación continúa y que se va a buscar determinar si existen más registros audiovisuales del momento del ataque. Asimismo, precisó que el imputado no registra antecedentes penales previos y que no existían denuncias anteriores por amenazas similares. En caso de ser condenado, arriesga una pena que parte los 5 años y un día de presidio y una pena adicional de crimen que podría ser con cumplimiento efectivo, según el persecutor. Tras el incidente, el inspector municipal afectado recibió atención médica y el municipio anunció acciones legales en contra del imputado, calificando lo ocurrido como un hecho de extrema gravedad. Más informaciones en Radio Congreso. Volvemos a las 21 horas.
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0: En la Congreso son las 18 horas 59 minutos.
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0: En la Congreso son las 20 horas, un minuto.
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